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0: Claro que sí, muy pero muy buenas noches, ¿cómo estamos?
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0: Bienvenidos, un placer estar aquí junto a ustedes para disfrutar a partir de este momento ya con la programación de Starmix a través de Radio La Mega de la 91.5. Desde Concordia, Entre Ríos, para todo el mundo, para todo el país, para la gente de Uruguay también que nos acompaña

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1: Un placer, como siempre, poder estar junto a ustedes para disfrutar hasta las 23 horas, ya día jueves. Vamos a estar disfrutando de muchas canciones maravillosas, pero como siempre hago un pequeño especial de folclore. Al principio vamos a estar arrancando la programación del día de hoy así, de esta manera. A ver...

Y así de a poquito vamos arrancando, claro que sí, un poquito de folclore al principio, después vamos a estar disfrutando de muchos temas musicales en esta noche maravillosa.

Que se está preparando ya la cena, gente que está terminando justamente su rutina diaria, la gente que está ingresando a su rutina laboral nocturna, para la gente que anda trabajando al servicio de la comunidad, a los Uber,

Como les dije, algo de folclore en esta noche, disfrutando también allí. Tenemos a los Nocheros con este tema titulado Roja Boca. Ya tenemos línea totalmente habilitada para que ustedes se puedan comunicar aquí al WhatsApp de la Mega al 3454-330915.

0: Impresionante cuánta gente ya en el WhatsApp saludándonos, interactuando. Recordá que te vamos a hacer compañía hasta las 23 horas con lo mejor de la música aquí en La Mega, claro que sí. Mi nombre es Valeria González, un placer como siempre estar aquí junto a ustedes. Tenemos mensajitos por acá, a ver, vamos a escuchar quién está por allí. Muy buenas noches.
1: ¿Qué haces, piba? Buenas noches. Hace un tiempo que no nos comunicamos, pero bueno, no es nada. Pero ahora que dijiste que vas a pasar folclore, música como la gente, estamos acá en el sanatorio Bará, porque estamos con un compañero que se cortó los dedos. Y si puedes mandarnos un temita de folclore de Horacio Guaraní, por favor, el hachero.
0: Bueno, esperemos que se mejore cuanto antes tu compañero. Ahora vamos a buscar algo de Horacio Guaraní para complacerte, claro que sí, Jorge.

0: Impresionante cómo está la gente hoy, cuánta compañía en esta noche. Tenemos mensajitos por aquí en el privado también, ya voy a ver. A ver, tenemos la gente de Puerto Yeruá. A ver, vamos a leer los mensajitos privados también. Bueno, por aquí, pasame el tema, me dueles. Ahí está, de Celevera, la gente de Puerto Yeruá presente. Ahora vamos a buscar también para complacerlos. Sergio Cejas, también lo tenemos por acá. Bueno, ahí escribiendo. ¿Cómo estás, amiga? Bueno, ahí nos manda saludos Sergio Cejas, avisándonos que viene dentro de poquito a la ciudad de Concordia nuevamente. Bueno, muchas gracias, muchas gracias. Después lo vamos a hablar en privado. Ahí está, recién veo el mensaje. Bueno, a Leandro le agradezco mucho la invitación, pero por los horarios no pude estar presente en la reunión que teníamos 21 horas. Pero bueno, ya podremos hacernos un lugar, ¿sí? Estamos en programación. Gisela, muchas gracias. El grupo de los chupitas que le llaman. Gracias por estar ahí presentes. A ver, Hugo. Gracias, Hugo. Gracias por estar ahí también. Bueno, ahora vamos con los WhatsApp de la Mega también. A ver, ¿qué tenemos por aquí? Paula. Tenemos mensajitos de Paula. A ver. Por acá tenemos, hola, buenas noches. Me pasas un tema para escuchar, gracias. Algo de los Alpes para Juan y Jere, Emi, Leandro, Bruno, Karen y Mauro. Te estamos escuchando. Dale, ahora buscamos algo. Claro que sí, Paula era, ¿no? A ver, Paula, sí. Bueno, Maxi Morán, gracias por los gifs ahí, impresionante, esas caritas de cariño. Acá por comer unos panchos con queso, riquísimos, convidame. No vale eso. ¿Cómo has hecho de los tequis? Si tenés por ahí, vale, ya que estás con folclore. Ahora lo buscamos para complacerte, claro que sí. A ver, por acá. Hola, vale, soy Moni, ¿me podías pasar un temita? Corazón de hielo de Javier Aníbal, besos, reina. Buscamos, claro que sí, si no está lo buscamos. Tenemos audios también.
1: Hola Valeria, buenas noches, ¿cómo
0: buenas
1: estamos?
0: Buenas noches.
1: Arrancamos lindo con el folclore esta noche.
0: Se presta.
1: Elegí un tema lindo para mí, muy folclore. Lo escucho todo. Los rubros de música, así que dice que está pasando el nochero, está bueno igual.
0: Le vamos a regalar, ahora vamos a regalar. Ya tengo algunos programados acá para que disfruten. Y mientras tanto, mientras escuchamos los que están programados, vamos a ir buscando todos los temas que ustedes están programando para disfrutar un poco de folclore. Un jueves especial en Star Mix, un poquito de este género musical que no suelo pasarlo durante la semana. Bueno, los días jueves sí. Le acomodamos un poquito ahí, claro, un poquito de folclore, un poquito de cumbia. Disfrutamos de un montón de cosas. Y mañana, que ya sería la previa del fin de semana, le metemos a todos los géneros musicales a pleno, con mucho ritmo, con mucha energía, para que el fin de semana sea top, como siempre digo, ¿no? Muy, pero muy bueno.
2: Hola, mi reina, te pido un tema para mi ahijada y el esposo y sobrinita.
0: Ahí está, la tenemos, a ver. Sí, ahí está, Viviana, ¿cómo estamos, Viviana? Ahora vamos a buscar, claro que sí, la vamos a regalar. Por acá, hola, buenas noches. Qué hermosos temas, me dice Paola. Gracias. Juan Carlos, ¿cómo estamos? Tenemos invitación hoy de Juan Carlos, ¿no?
3: Hola, vale, querida. Buenas noches, buenas noches. ¿Cómo estás vos?
0: Bien.
3: Acá estoy con los amigos. Están llegando los amigos. Así que te espero cuando salgas de la radio. Si nos acompañas, vamos a comer una story y vamos a escuchar un poco de música. Así que están llegando algunos invitados. Y bueno, si podés y querés, como ya te dije el otro día, vení que te espero con todo el corazón abierto. Bueno, pasame unos temitas lindos. Después, hoy no es cuarteto, ¿no? Pero bueno, lo que salga. Para acá, estoy con Fabián Bravo, otros amigos. Están por llegar otros. Francisco también creo que viene, el secretario.
0: Qué bueno. Qué bueno.
3: Mucha suerte y lindo programa, como siempre. Vale.
0: Bueno, me alegro muchísimo. Bueno, allí, claro, una despedida me dijiste que era, ¿no, Juan Carlos? Pero me olvidé de comentarte, o sea, yo quiero ir, yo quiero estar, obviamente, vamos a ir con mi compañero porque sola no ando, menos a la noche, pero capaz que si me pasás la dirección puedo llegar, ¿eh? Venía pensando eso en el Lautaro cuando venía a la radio, le digo, vamos a ir, coordiné todo. Pero le digo, ¿sabes qué? Le digo, primero tengo que pedir la dirección. Le digo, porque va a ser difícil que llegue si no sé dónde queda. Mándamela por privado, Juan Carlos. La noche tiene...

Impresionante como estamos con el folclore en esta noche. Por aquí, hola Vale, buenas noches. No, ¿nos podés pasar un temita para escuchar en familia? Estamos por cenar con mi marido y mi hijo Benny. Siempre es lindo escucharte, alegrás nuestras noches. Gracias. Gracias a ustedes por estar ahí. Un saludo para Benicio. Le mandamos un beso grandote allí a Agostina, acompañándonos junto a su familia. Qué lindo. Tengo varios temitas, sí, un poquito de folclore, como les dije, hoy jueves hacemos algo diferente, sí, para disfrutar todos los géneros musicales durante toda la semana aquí en Star Mix y con la compañía de ustedes.

0: Qué lindo, qué placer escuchar estos temas, me encanta.
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0: Muy buenas noches, señora, ¿cómo anda? ¿Todo bien? Pásame un buen tema de Noche, algo de la Sole. Tenía a mano. Ya estamos escuchando el programa, todo tranqui. Excelente música, señora.
1: Muchas gracias. Ahora buscamos, claro que sí. Tenemos.

Qué lindo, qué hermoso. 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Vamos a ir complaciendo.

respondiendo a uno de los pedidos que me habían realizado. Sí, algo de Horacio Guaraní se va a venir. Este tema maravilloso llamado, titulado La Villerita.

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1: Impresionante, la gente acompañándonos en esta noche. Saludos enormes allí para la gente de San Salvador, la gente de Puerto Yeruá, acá la Basile. Tenemos la gente de Estancia Grande también acompañándonos.
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1: ¿Cómo estamos, Eduardo? Desde Córdoba, Alta Gracia. Tenemos la gente de Buenos Aires, la zona de Tigre.
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1: Este tema maravilloso, los Gypsy King, Volare, impresionante, me encanta.
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1: Con este tema nos vamos a ir a la tanda comercial. Se quedan ahí, me hacen compañía porque ya tengo todos los temas solicitados, programados para disfrutar en la segunda hora. Ya volvemos. 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

Qué lindo, qué placer. Continuamos con todos estos temas musicales, mucho folclore, disfrutando junto a ustedes. Día jueves, noche especial aquí en Star Mix. Espero que la estén pasando lindo, espero que les estén gustando los temas que estamos compartiendo junto a toda la familia y gente que ya está cenando, que están en su mesa. Gracias por permitirnos ingresar a sus hogares con estas canciones, interactuando a través del WhatsApp de la Mega. Y ustedes comunicándose simplemente al 3454-330915.

Un saludo enorme para toda la gente allí de Puerto Yeruá. Por aquí me dicen, hola, Vale, ¿cómo andás? Acá te estamos escuchando con mi hermana y mi mamá. Pasame un tema de Los Forasteros una y mil veces. Se enloquece Gise con ese tema. Bueno, les mandamos un saludo ahí para toda la familia de Sebas. Perdón, de Jonathan. Jonathan, ahí está. ¿Cómo estamos, Jonathan? Ahí, parte de nuestro grupo de amistades, compartiendo, acompañándonos junto a toda la familia. Y bueno, si lo piden acá en Star Mix, ¿sabes qué? Lo tienen.

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¿Cómo estamos? La gente de Puerto Yeruá, impresionante la cantidad de personas acompañándonos en esta noche, ¿eh? Y empieza a llegar la primavera, ya dentro de poquitos días, y la gente ya se queda hasta más tarde, ya descansan más tarde, se quedan a escuchar, a acompañarnos aquí en La Mega, acompañarnos con Star.

Sonrisa, arriba, arriba. Claro que sí, vamos a subir un poquito el ritmo para terminar bien arriba este programa.

0: Buenas noches, Antonio, ¿cómo estamos?
1: Hola, ¿qué tal? Buenas noches, Valeria, ¿cómo estás? Te habla Antonio Cáceres. Aquí estamos nuevamente en la sintonía de la radio, trabajando de guardia. Hace un tiempo que no podía estar en la sintonía, pero hoy estamos escuchando nuevamente Starmix. ¿Me podrías pasar el tema de Abel Pintos, La Culpa? Simplemente para escuchar, gracias y felicitarte una vez más por esta hermosa compañía y la hermosa selección musical que nos regalas a través de la 91.5. Un abrazo grande y gracias.
0: Muchas gracias, Antonio, a ustedes por estar ahí presentes. Ahora te vamos a complacer.

0: ¡Qué lindo! ¡Me encanta! Bueno, muchas gracias por los halagos. Tenemos otros audios por aquí también, a ver qué nos decían.
1: ¿Cómo estás? ¿Cómo estás, reina? ¿Me pasarías el feliz cumpleaños para mi sobrina, que está cumpliendo 11 años? Muchísimas gracias. ¡Éxito!
0: ¿Está cumpliendo 11 añitos? ¡Qué bueno! Bueno, muy feliz cumpleaños para ella. Y claro que sí, por muchos años más.

Juan Carlos, preparaste los micrófonos, el parlante, todo ahí, con toda la gente que están esperándome. Terminamos programación y vamos directo para ahí, para donde está Juan Carlos y María. Igual, no me dijeron de qué se trata. Estoy en el aire. Pregunté si es cumpleaños, no. Despedida, no. ¿Qué es?

0: Dicho éxito, solicito un tema para mi amado esposo, que está trabajando, y porque lo quiero mucho. Y
1: qué lindo.
0: Puede ser algo.
1: Qué lindo.
0: Le agradezco por alegrarnos la noche.
1: ¿Cómo?
0: Le agradezco por alegrarnos la noche.
1: Ay, ese último audio no lo entendí, ¿eh? El último audio no lo entendí, Viviana, por favor. Escríbemelo, si, porque si no lo logro entender, sí. Sí, no, es como yo les digo, chicos, los años no me vienen solos. Ya me están trayendo consecuencias, no escucho, no veo. Es más, el otro día me pusieron Shakira. Le digo, ¿pero por qué? Está ciega, sorda y muda como la canción de Ya no sean más.

0: vamos a regalar un tema muy lindo para tu esposo, Viviane. Qué lindo que puedas expresarle el amor que sentís hacia tu compañero de vida. La verdad que es maravilloso cuando una persona abre su corazón y expresa lo que siente por las otras personas. Por acá te agradezco por alegrarme la noche y todas las noches, y muchas bendiciones y muchos éxitos. Bueno, muchísimas gracias, Viviana. Ustedes a mí me alegran la noche, me hacen feliz, me da mucho placer estar aquí presente, porque siempre en cada programa surgen cosas nuevas, cosas diferentes, y atravesamos experiencias maravillosas junto a ustedes, los oyentes. En cada lugar que voy, soy bien recibida, bien justamente, ¿no?, atendida. Si voy a comer, si voy de paseo, siempre serviciales, siempre muy atenta ha sido la gente y sigue siéndolo conmigo. La verdad que muy agradecida por tanto cariño. Vamos a complacer un tema solicitado que nos pedían allí, ¿sí? Para Antonio, que nos está escuchando, está de guardia allí en la Guardia Urbana, acompañándonos en esta noche. Disfrutamos de este tema que se viene y dice así.
1: Porque lo pedís y suena.

0: Reina, muchísimas gracias. Ella escuchó el feliz cumpleaños para Dafne. Por muchos años más, 11 años, recién comienza una etapa y tiene que seguir esa etapa hasta que sea viejita, viejita, viejita. La verdad, tu programa, un éxito, y éxito para vos y muchísimas gracias de nuevo.
1: Muchas gracias y un beso grandote para Ashley. Ahí que pase muy lindo su cumpleaños, que esta etapa nueva de vida le traiga muchas felicidades, muchas alegrías, que vaya creciendo, ¿no? Como siempre digo, que se vaya formando esa flor con sus pétalos firmes, fuertes, para ir floreciendo justamente a lo largo de su vida, adquiriendo experiencias, adquiriendo responsabilidades como toda persona y obviamente, ¿no?, entrando en esta etapa maravillosa, lo que es la adolescencia. La verdad que felicitaciones y que tengas un muy feliz cumpleaños, Ashley. Te mandamos un beso grandote desde aquí, desde La Mega, desde Starmix, y te queremos mucho. Y gracias, mil gracias por estar ahí presentes.

0: Le quería contar una anécdota que tengo. Bah, anécdota, no, es un blooper, ¿no? Un blooper de los míos, claro. Estaba mirando un video ahí que subí a TikTok. Yo no puedo creer que ya lleve 12.000 reproducciones. Bailando ahí en lo que era el tropi antes. Una noche que se me ocurrió hacer karaoke. 12.000 reproducciones ya lleva, para un poco. ¿Qué pasó? Mirá el tema que me largaron, por favor. ¿Ustedes tienen un misterioso alguien?
1: Hay alguien en tu vida que está transformándote.
0: Puede ser.
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0: En serio, bueno, se viene la primavera.

Le mandamos un beso para Cristian. Gracias por estar. 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

Sergio, ¿cómo estás? Sergio Díaz. Hola, amiga. Ayer me redormí, pero hoy ya estoy prendido a la radio. Bien ahí, Sergio. Ya nos estamos yendo igual. Te prendiste medio tarde, me parece. Claro, ya me estoy por ir. Ahora se me dio por pelear, ¿viste? Ahora peleo con la audiencia, ¿no? Claro, me quedan 2 minutos. O sea, si me quieren decir algo, ya no voy a estar. Bueno, ya está. Para la gente de Uruguay. Vamos a terminar este programa como se los dije hoy. Hicimos un poco de folclore, día jueves, palpitando ya lo que va a ser este fin de semana que se viene a pleno con todo. Por Dios, que los días se hagan más largos, que me den en vez de 24 horas, 48 horas y da el tiempo para hacer todo lo que uno tiene que hacer. Me encanta, me encanta. Estoy viviendo la vida a pleno de una forma muy sana y con salud, que es lo importante, en familia y lo más lindo, con trabajo. Están abriéndose un montón de puertas laborales que la verdad me llena de orgullo y de satisfacciones y cada día me da fuerza y energía para, obviamente, ¿no?, aspirar a más en el futuro con la compañía de ustedes allí del otro lado y con la gente que me rodea y que me quiere. Así que un agradecimiento enorme para todos ustedes. A la gente de Uruguay, también gracias por estar. Sí, vamos a subir un poquito y nos vamos a despedir bien arriba. Nos vamos a despedir bien arriba. A ver qué se viene.

0: a Thalía si ya te tenemos a vos.
1: ¿Cómo?
0: Toda una diosa cantando.
1: ¿Cómo?
0: Pero ¿para qué está Thalía si ya te tenemos a vos? Toda una diosa cantando.

0: Ahí está, impresionante. Pero tenemos un poquito más, claro. Lo quiero pasar a estos dos que me faltan. Ya están programados. A ver, subimos un poquito más el volumen. Un poquitito más, un poquitito más. A ver, a ver, a ver. ¿Qué se va a venir ahora? Escucha. Arriba, arriba, que nos vamos despidiendo.
1: Toma.
0: Para mi gente de Uruguay, mis compatriotas, beso grande para todos, para toda mi familia. A la audiencia que tenemos allí en Salta, Uruguay, en Canelones. La gente de Tacuarembó que me escribe.

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No está todavía en ninguna publicidad, pero hoy me lo estaban comentando y no puedo decirlo todavía. 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

Bueno, nos vamos despidiendo, gente linda, toda la gente de Uruguay. Pero me voy a ir con algo bien arriba para disfrutar junto a ustedes. Me voy a despedir con algo, pero bien arriba. A ver, sí. A ver, sí. ¿Lo tenemos por acá? Sí. Sí, lo vamos a preparar. Ahí está. Me encantó. Lo preparamos. Y lo vamos a largar junto a ustedes. Nos vamos a despedir con esto, así que vayan subiendo bien el volumen. Mañana, Dios mediante, estaremos aquí a partir de las 21 horas, comunicándonos, interactuando, contándote cosas, anécdotas, que me cuentes cómo estuvo tu día, cómo estuvo tu noche, si descansaste, si tenés algo para hacer, simplemente contame un poquito de tu vida. Mañana, junto a ustedes, a esta hermosa audiencia que nos acompaña noche a noche con tanto cariño, con tanto respeto y con tanto amor, estaremos nuevamente haciendo Star Mix a través de la Mega de la 91.5 junto a quien les habla, Valeria González. Un placer como siempre. Hasta mañana, buen descanso. Nos despedimos. Chau, chau.

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2: El que sabe este tema lo canta. Lo vamos a grabar. Si queda bien, por ahí lo sacamos. Y va a ser el tema de quien, acordate lo que te digo.

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1: Ey, como siempre, sin querer, de personajes, Nahuel the Coach, una más para el cuaderno.

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1: Y en esta noche de verdad mágica, que así lo sentimos, se incorpora, señoras y señores, Luciano Pereyra, La Morelo, con Una y Otra Vez Así.

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El verdadero cumbiero me levanta las dos manos bien arriba, arriba, arriba. Porque el verdadero cumbiero, cuando suena esta canción, solo sabe decir dos letras, la O y la A. Escuchá.

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2: Y una vez más, Martín Salinas, Alfred Cuevas, en modo bandeja.

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1: Amadísimos hermanos de la sintonía, ¿qué tal? ¿Cómo están? Nosotros esperamos que todos y cada uno de ustedes se encuentren bien. Llegamos acá a este punto y hora para llevar este programa y para que a través de él sepan que nosotros estamos acá y que ustedes ya tienen en quién confiar. Como ayer y como siempre, tengo en mi mano la Santísima Biblia. Estoy en el libro de los Proverbios, en el Proverbio 10, capítulo 1 al 5, que dice: los Proverbios de Salomón. El hijo sabio alegra a su padre, el hijo necio entristece a su madre. Las riquezas malvadas no son de provecho, pero la justicia libra de la muerte. El Señor no deja que el justo pase hambre, pero rechaza la iniquidad de los impíos. Estas palabras están en la Santísima Biblia y a través de ellas llegamos a todos y cada uno de ustedes, hermanitos. Llegamos acá y queremos que ustedes sepan que estamos para ayudarles. 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Queridos hermanitos, vamos a continuar porque tenemos mensajes que nos han llegado de diferentes sitios, de diferentes lugares. Este mensaje dice: nací el 19 de diciembre del año 70 y quiero que ustedes me digan qué puede ser lo que está pasando, porque desde hace algún tiempo hemos empezado a sentirnos muy mal en casa. Es como que ni mi esposa, ni los hijos, ni yo queremos estar ahí. E inclusive hay en ciertos horarios del día que se escuchan ruidos y se perciben malos olores. ¿Nos podrían decir qué puede ser lo que está pasando? Este mensaje viene de la provincia de Entre Ríos. Mire, mi querida hermanita, porque es una hermana la que nos escribe el mensaje, hemos descubierto que a usted, a su esposo y a su familia les están haciendo un trabajo de magia negra. Ese trabajo de magia negra lo están haciendo precisamente para que ustedes se vayan de esa casa, porque ustedes la tenían en venta y después, como les ofrecían tan poco, ustedes se arrepintieron y desistieron de la venta. Pero como habían personas que ya habían avanzado en las preguntas y tienen intenciones de comprarlas, una de esas personas, viendo que ustedes no quieren vender, no se quieren ir de ahí, pues lógicamente mandó a hacer un trabajo de magia negra, y ese trabajo de magia negra es precisamente para aburrirlos a ustedes y sacarlos de esa casa. ¿Qué tiene que hacer? Lo que tiene que hacer es venir a visitarnos cuanto antes. No pierda más tiempo, el tiempo es su peor enemigo en este momento. Nos tiene que traer, cuando vaya a venir, escúcheme bien, cuando vaya a venir, nos tiene que traer tierra del fondo de la casa. Nos trae agua mineral sin gas, puede ser un litro, dos litros, litro y medio. Y nos va a traer bicarbonato de sodio. Con eso, nosotros directamente vamos a ayudarle y téngalo por seguro de que usted va a poderse quedar en la casa junto con su familia. Pero sí tiene que actuar cuanto antes, tiene que venir rápido. Cuando venga, venga con su pareja, o si él no quiere venir o ella no quiere venir, pues directamente venga solo, pero venga cuanto antes. Para usted también hemos realizado una numerología y nos arroja como resultado el número 481, que lo va a jugar durante 5 días hábiles, pero le recomendamos que venga cuanto antes. Vamos a continuar porque hay más mensajes. Ese mensaje lo envía un hermanito de la provincia de Córdoba. Dice: nací el 31 de agosto del año 50 y quiero preguntar por qué no me visita ninguno de mis hijos, sabiendo que yo nunca me he portado mal con ellos, pero hace más de 6 meses que no viene ni mis hijas ni mis hijos a visitarme, y yo estoy, o me siento más bien, prácticamente abandonado. Bueno, mucha atención, mi querido hermano. Usted nos dice la fecha de nacimiento, 31 de agosto del año 50. Hermanito, hemos descubierto de que usted fue víctima de un trabajo de hechicería. Ese trabajo de hechicería lo hicieron para que usted prácticamente termine sus días solo. Y más que solo, para que mantenga y termine su vida prácticamente abandonado, tirado. Y lo mandaron a hacer porque son personas que tienen mucha maldad. Yo me estoy refiriendo a un cuñado suyo con el cual usted tenía unos proyectos, con los cuales ganaron mucha plata en su momento, pero usted ya por la edad se retiró, dejó de hacer lo que estaban haciendo, y entonces esas personas quedaron con mucha rabia porque usted era el que tenía las líneas de trabajo. Por eso le mandaron a hacer ese trabajo de hechicería. ¿Qué tiene que hacer? Tiene que venir a visitarnos cuanto antes. Nos tiene que traer, escúcheme bien, hermano, nos va a traer una prenda de vestir de color claro, una prenda suya, una ropa suya de color claro. Nos trae agua mineral sin gas, 1 litro, 1.5 litros, 2 litros, y nos va a traer sal gruesa. A través de estos elementos vamos a cortar ese trabajo de hechicería que hicieron. Y téngalo por seguro, mi querido hermano, que si usted actúa rápido y a tiempo, porque el tiempo en ese momento es su peor enemigo, rápidamente va a volver a recuperar a su familia, la cual lo tiene prácticamente abandonado. Tráiganos eso que le estamos pidiendo, venga cuanto antes, pero para usted también tenemos un número para que juegue a la quinela, porque usted es una persona que le gusta ayudarse con la suerte. El número que hemos elaborado para usted es el 829 y lo tiene que jugar durante 4 días hábiles. Venga cuanto antes, actúe con rapidez y téngalo por seguro, mi querido hermano, de que el problema lo soluciona. Para que pueda ganar, tiene que hacerse liberar. Una vez liberado, no va a ganar una sola vez, va a ganar varias veces con ese número que recién le damos para la quinela. Y nosotros continuamos porque hay más mensajes. Ese mensaje dice: de fecha de nacimiento, 12 de mayo del año 67, y quiero saber qué es lo que está pasando, señores parapsicólogos, porque tenemos mucha muerte de animales y lo peor es que continúa y cada día se mueren más. Por favor, ayúdenos. Ese mensaje viene de la provincia de Entre Ríos. Mire, mi querido hermano, nosotros hemos hecho el análisis puntual, profundo, y hemos descubierto de que el principal motivo por el cual se están muriendo los animales es porque ustedes están siendo víctimas de un trabajo negro. El trabajo negro lo mandaron a hacer precisamente para que los animales se mueran y ustedes se fundan en ese proyecto que ustedes están realizando y que llevan a cabo junto con otros parientes y familiares, porque ustedes se dedican a la crianza, al engorde de animales para la venta, lógicamente, en la feria. Pero el trabajo que están haciendo, trabajo negro que están haciendo, es precisamente para que ustedes se fundan y, lógicamente, al fundirse, pues que queden prácticamente en la calle. Pero no se preocupe, mi querido consultante, que si usted actúa rápido, porque el tiempo en ese momento es su peor enemigo, pero si usted actúa rápido, todavía estamos a tiempo de que ustedes salven ese proyecto. Entonces, ¿qué es lo que va a hacer? Cuando venga nos va a traer, porque usted va a venir lógicamente, cuando venga nos va a traer tierra del campo, de los potreros donde tienen los animales, porque son varios potreros, nos trae una manotadita de tierra de cada potrero, nos trae agua mineral sin gas, va a tener que traer unos 4 litros porque vamos a tener que purificar, y nos va a traer también sal gruesa. A través de esos elementos vamos a cortar el trabajo negro y directamente ustedes van a volver a ser como antes, personas prósperas. Para usted también hemos realizado una numerología y esa numerología nos arroja como resultado el número 811 que va a jugar usted durante 5 días y con ese número va a acertar. Pero para que pueda acertar, efectivamente, tiene que hacerse la liberación rápidamente, mi querido hermano. Ese número lo tiene que jugar durante 5 días y usted se dará de cuenta, mi querido hermano, que va a acertar. Es importante que venga y nos visite cuanto antes. 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Mis queridos hermanitos de la sintonía, es importante para nosotros siempre llevar ese mensaje de paz, de armonía, de tranquilidad y de mucha felicidad a todos nuestros hermanos. Les decimos hasta pronto y buena suerte.
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Muy pero muy buenos días, bienvenidos a compartir, bienvenidos a disfrutar de esta programación que nos va a transportar hasta la hora 13 desde la Mega Concordia, Capital Nacional del Citrus, marcando el comienzo, cierre de semana para nuestra labor aquí en la radio con Ángela Leiva y los Caligaris. ¿Cómo están grabando los Caligaris? Impresionante, ¿no? En este caso con Ángela Leiva, con la reina, nos dejan Y yo que valgo tanto. Título para el comienzo. En esta mañana, cuando pasaron 9 minutos de la hora 10 de la mañana, sol radiante. Aquí en la Capital Nacional del Citrus.

0: Tanto, qué grande Ángela Leiva con los Caligari. Vamos a transitar esta jornada entre música y noticias. Por supuesto, llegamos al cierre de semana para nuestra labor. Fin de semana, mes de la primavera. Estamos transitando viernes 4 de septiembre y a esta hora de la mañana.
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0: Bueno, tenemos actualmente 10 grados de temperatura, el cielo está despejado, tenemos humedad del 81%, la presión está al 1014.9, medida en hectopascales, viento no se registra en superficie, visibilidad óptima de 15 kilómetros, 19 la máxima que se pronostica para hoy con cielo algo nublado. La temperatura va en descenso. Mañana a 8 la mínima, 16 la máxima. Se va a notar el día domingo, 3 la mínima con 14 grados de temperatura máxima para este próximo día domingo. La más baja de lo que será ya en este mes de la primavera, ¿no? 3 y 14 la máxima el día domingo. 5 y 16 el día lunes. Viene con buen tiempo la semana también, inclusive hasta el próximo día jueves de la semana próxima. Va a ir en ascenso, promediando ya a mitad de semana, entre miércoles y jueves. Va a trepar ya a los 17, 26 grados la máxima ya a partir mediados ya de la próxima semana aquí en la ciudad de Concordia. Toda la información del Servicio Meteorológico Nacional, como siempre.
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0: Entre música y noticias, algunas y que otras informaciones también en la mañana.
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0: Bueno, hay muchas informaciones en realidad, así que, bueno, de a poquito también nosotros vamos a ir informándonos a esta hora de la mañana, aquí en la radio.
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0: Bueno, hoy arrancamos con el ámbito deportivo, porque hoy arranca la octava fecha del torneo Clausura 2026. Amigas, amigos, con esta programación arranca hoy la octava fecha. Atención a la octava fecha que arranca hoy con estos partidos, precisamente. Vamos a tener uno que se juega temprano, tempranito, 16:45. Estudiantes de Río Cuarto con Sarmiento. Y tenemos 12 partidos a la hora 19. Hoy hay 13 partidos en total. A la hora 19, Belgrano con Huracán en Córdoba. Platense va a recibir al Deportivo Riestra. Mientras que mañana sábado, muy temprano, 13:30, Aldo Civi Banfield. 13:30 mañana sábado. 14:30, Gimnasia de La Plata con Tigre. Y mañana sábado, 16:30 en Mendoza, Gimnasia de Mendoza va a estar recibiendo a Boca, que va a ir con un equipo alternativo porque juega con el San Pablo el martes de la semana próxima por Copa Sudamericana. 19 horas, mañana sábado, San Lorenzo con Talleres. 21:15, Vélez con Estudiantes de La Plata. El día domingo, 14:45, Rosario Central va a recibir a Newell's, el clásico de Rosario, tempranito en la sobremesa del domingo, un gran partido sin dudas. A la hora 17, Lanús con Defensa y Justicia. A la hora 17, Central Córdoba con Independiente. 19:15, en el más monumental de Núñez, River recibe a Independiente Rivadavia. 21:30, el domingo, en el cilindro de Avellaneda, la Academia Racing Club recibe Atlético Tucumán. Se va a estar cerrando esta octava fecha el lunes. A la hora 19, Barracas Central con Argentinos. Y allá en Santa Fe de la Veracruz, el Tatengue Unión recibe 21:15 el lunes a Instituto de Córdoba.

Bueno, en otras informaciones también, a esta hora de la mañana, tenemos que informar en lo que respecta a tránsito, que confirmó que el sistema SUBE volvió a funcionar con normalidad en Concordia. El director de Tránsito y Transporte de Concordia, Jonathan Peruchena, confirmó que, bueno, las cargas que no podían acreditarse ya fueron normalizadas en lo que respecta a la tarjeta SUBE. Bueno, amigos, amigos, tenemos que hablar también de que la Cooperativa Eléctrica presentó programa operativo ante temporales y crecidas que traerá El Niño. Tenemos que hablar que la Cooperativa Eléctrica presentó una planificación preventiva ante el escenario climático asociado al fenómeno de El Niño, que podría generar mayores precipitaciones que las habituales y una eventual crecidas del río. En lo que respecta, precisamente, hubo una conferencia de prensa desarrollada en la sede de la distribuidora, ¿no?, de la, lo que es la energía eléctrica, donde las autoridades del Consejo de Administración señalaron que uno de los principales puntos del operativo será el retiro preventivo de medidores en aquellas zonas que puedan quedar afectadas por el avance del agua. La medida se va a realizar antes de que llegue la inundación y contempla también el monitoreo de las cotas, los accesos y las zonas de riesgo, además también de la, lo que es desenergización segura de las instalaciones y también el resguardo de cada equipo retirado. Bueno, a todo esto también, en lo que respecta a esta información, de acuerdo con los registros de la cooperativa eléctrica, el mayor operativo de retiro de medidores se produjo durante la inundación del año 2015, cuando fueron retirados 1.018 equipos en los posteriores episodios de inundación. La cantidad de medidores retirados no superó esa cifra. La planificación no se limita a las zonas ribereñas, donde el fenómeno El Niño también puede estar acompañado por abundantes precipitaciones, fuertes vientos y actividad eléctrica atmosférica, condiciones que pueden también afectar el funcionamiento de las redes y dificultar las tareas de reparación. Bueno, tenemos que hablar de aumento en esta mañana también, tenemos que hablar de que aumentó el nuevo cuadro tarifario para el boleto de colectivo en Concordia, va a comenzar a regir los nuevos valores, el decreto ya fue publicado y estipula también un nuevo cuadro tarifario a nivel local, esto es a través del decreto 762/2026, con fecha del pasado 25 de agosto, donde el Ejecutivo Municipal dejó establecido el nuevo cuadro tarifario para el transporte urbano de pasajeros en Concordia. La tarifa plana del boleto de colectivo en Concordia aumentará a 1.930 y va a comenzar a regir a partir de mañana sábado 5 de septiembre. Vale recordar que se trata también de la ordenanza que faculta al Departamento Ejecutivo Municipal por intermedio de la Secretaría de Gobierno a actualizar los valores del boleto semestralmente.

Casos policiales tenemos que hablar en esta oportunidad. La Corte Suprema dejó firme la condena a 8 años de prisión contra Sergio Uribarri. La sentencia, en lo que respecta por corrupción contra el exgobernador de la provincia, incluye también la inhabilitación perpetua para ejercer cargos públicos, donde la Corte Suprema de Justicia de la Nación dejó firme la condena a 8 años de prisión contra el exgobernador de la provincia, Sergio Uribarri, por los delitos de peculado y negociaciones incompatibles con la función pública, en una causa por el direccionamiento de contrataciones de publicidad oficial.

7-6, el Astro Rey dijo hoy, aquí estoy presente. 7-6 minutitos, tempranito, ya salió el sol hoy y se pondrá atención a la hora 18:37. Un minutito más tarde, los días un poquito más largos también. Se prevé que para después del mediodía el cielo estará algo nublado y los vientos serán del sector sureste, tendrán velocidades entre 7 y 12 kilómetros por hora. Así que bueno, viene lindo el fin de semana, así que bueno, para no preocuparse aquí en la ciudad de Concordia. 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

Los negocios van a permanecer sin atención habitual al público. La medida fue confirmada por Daniel Ruberto, titular del Sindicato de Empleados de Comercio de Paraná. La celebración está establecida originalmente para el 26 de septiembre, pero este año será trasladada al lunes 28 debido a que la fecha cae sábado.

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1: Pero tenemos que hablar en esta oportunidad también, lo que se destaca es Estudiantes que recibe a Capuchinos en un clásico prometedor. Hablamos de básquetbol, choque de concordienses en una nueva fecha de la liguilla, ¿no? En este caso, entrerriana de básquetbol, que, bueno, se espera un muy buen marco de público, ¿no? Sin dudas, este evento que tendrá este horario, 21:30, en el Gigante Verde. El Club Estudiantes de Concordia va a recibir a Capuchinos en el marco de la quinta fecha de la Liga Provincial de Básquetbol. Así que bueno, va a estar muy bueno esto, ¿eh? Gonzalo del Zar y Juan Perrota serán los árbitros del encuentro y Juan Bujón ejercerá también de comisionado técnico. Exactamente la hora 10:22, recordamos esta hora de la mañana, la temperatura en Concordia, 10 grados, cielo despejado, humedad 81%, la presión 1014.9 hectopascales, viento no se registra en superficie, visibilidad óptima de 15 kilómetros, la máxima pronosticada para hoy 19 grados en Concordia y vamos a tener un cielo mayormente nublado, pero con sol.

0: Gracias, maestro Diango, por dejarme cantar contigo.
1: Qué grande, impresionante, ahí están, agradeciendo a Américo. Sí, Américo con Diango. ¿A dónde vas, amor?

Qué bárbaro, impresionante, qué buen dueto que hacen, ¿eh? Qué grande, qué bárbaro. Luciano Pereyra con Rodrigo Tapari, ¿lo tenías? Qué bárbaro, qué manera de ver música nueva en esta ya primavera que se aproxima, ¿eh? 10:34, cierre semana para nuestra labor.

0: Vamos a estar compartiendo solicitudes también. Ya dentro de un ratito, la repa con Aneley. Estaba aquí pensando. Qué buen tema, chicos. Muy bueno, ¿eh?
1: Sí, amigazo, buen día. ¿Será que me pueden pasar un tema acá para los muchachos que estamos trabajando acá en la construcción?
0: Construcción.
1: Para Pajarito, Pablito y Totón, estamos a pleno laburando.
0: Dale.
1: Este hermoso día hoy. Pasar un tema lindo cualquiera, hermano. No hay drama.
0: Dale, querido. Impresionante. Y sin elecciones. Muy bueno, ¿eh? Cualquier tema lindo. Dale. Perfecto. Anda Chino y Nacho por ahí reclamando a nuestro amigo Ernesto. Esto es una joda, chicos. Ernesto pidiendo raza negra. Decime que no es una joda, ¿no? Ernesto pidiendo raza negra. Atención con esto, chicos.

Estamos chequeando acá, la verdad que sí, el amigo Ernesto nos sorprende pidiendo la música de Raza Negra. Che, pará. No sean malos, no se rían, porque... pará. Atención con esto, ¿eh? Atención con esto porque Raza Negra ya falta poco, ¿eh? 2 meses nada más, porque noviembre será la gran noche. No te va a gustar, también va a estar, ¿eh? Vamos en representación de Radio La Mega, un estilo en radio. Ante este gran evento, gran mundial, ¿eh? Los número uno del mundo en samba, Raza Negra. No te va a gustar. En Salto, Uruguay. Ahí vamos a estar, ¿eh? Vamos. Dios mediante, claro que sí. 10:41. Va nuestro corresponsal también por otro lado. Nosotros enviamos un corresponsal aparte también, ¿eh? Qué va, una cosa loco. ¡Conmigo! ...40 músicos entre bailarines... ...una puesta en escena impresionante... ...40 en el escenario... ¿eh? ...no, una cosa loco...

0: Dice alguien por acá, dice, mirá, si Ernesto va a ver Raza Negra, dice, no te va a gustar, este, me muero muerto, dice alguien por acá, ¿eh? Porque él se habitúa a otro lugar, dice acá.
1: Cachorrita peticita.
0: ¿Lo conocen que va a otro lado? Pará un poquito, chicos. Pará, no sean malos, no sean malos. Pará. Le está gustando Raza Negra, ¿eh? Y aparentemente alguien lo está convenciendo para estar esa gran noche allá del otro lado, ¿no? Internacional, Ernesto. Olvídate que hace capote con las botitas allá, ¿eh? Esa noche, ¿eh? Sí, todo un ganador. 45 son los minutos que han pasado de la hora 10 de la mañana. Ya dentro de un ratito toda la información de los sorteos de Quiniela y Tómbola para informarnos. 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
0: 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Rubén Lucas en el aire de La Mega. 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
1: Yo soy de todos los ritmos, dice por acá. Así que bueno, así que no se vayan a sorprender si lo ven en Parque Arriague. ¿Qué va?
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madrugada. 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

0: 10:49 a esta hora de la mañana.
1: Hola Rubén, buen día. ¿Cuándo está Raza Negra en Salto, en Uruguay? Gracias Rubén. Y ya que estamos, ¿me podés pasar Sociño de Raza Negra?
0: Sociño.

0: Bueno, le informamos al amigo ahí que nos pregunta cuándo Raza Negra y No Te Va a Gustar en Salto. Va a ser el 22 de noviembre, ¿eh? Así que bueno, 22 de noviembre. Estamos en la hora 10 con 51 minutos, avanzando en la mañana. Ya vamos a tener más Raza Negra. Dale, vení, vení, vení.
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0: Vamos, manitos arriba. Buenísimo, estos enganchados, ¿eh?

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DJ Tavo. 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Dale, vamos.

0: Gran saludo para todos los muchachos que están trabajando allí en Hulk, Mecánica General, Chapa y Pintura, Electricidad, ¿eh? De Ramírez, Casi Federación, ¡vamos!
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0: Es una historia real, ¿eh? Es una historia real. Lo cuenta DJ Tavo. Fíjense con 58. Nos fuimos. Tan solo un minutito nos separa para llegar a las 11 de la mañana. 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A esta hora de la mañana, amigas, amigos.
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1: Bueno, estamos completando esta hora de la mañana. 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

0: como vos las 24 horas. ¡Vamos!
1: Llegó la arena.
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Nos pasamos de horario, chicos. Tenemos que ir con la rotativa. Bueno, me pasé. La verdad que sí, me emocioné por acá. 10% de descuento contado efectivo. 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Ya venimos.

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1: Bueno, estamos a la hora 11 con 26 minutos. Echas a venir toda la información de los sorteos de Quiniela y Tómbola. Dale.
2: Hola.
3: Hola.
2: ¿Sí?
4: Hola, bebé.
3: ¿Qué pasa?
1: 11 con 26. Echas a venir toda la información de los sorteos de Quiniela y Tómbola. Dale, vení, vení. Rapidito, rapidito. Estamos a la hora 11, 26. Datos que se van actualizando del tiempo aquí en la ciudad de Concordia. A ver, a ver, a ver.

0: Bueno, ¿qué más tengo por acá? Voy rapidito, ya se viene toda la información, entonces, dentro de un ratito. Y, ¿qué más tengo por acá? Datos que se van actualizando. Ya voy a ir con más Raza Negra, solicitud al 13454-330-915, tenemos ya prácticamente 16.1 de temperatura, el cielo está ligeramente nublado, tenemos humedad del 50% de la presión, 1015 medianitos pascales, viento del sector sudeste a 8 kilómetros por hora, visibilidad óptima de 15 kilómetros, 19 la máxima pronosticada para la jornada de hoy, 19 grados. Dame un poquito más de Raza Negra, que lo habían pedido, lo habían solicitado por acá. Raza Negra, a ver, lo pedido, lo solicitado. 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

Hoy vamos a andar visitando, allí vamos a estar haciendo una nota también con quienes están al frente de este gran acontecimiento. Hoy nos pegamos un viajecito. Dale, vamos.

Saludo para el amigo Omar también que anda por ahí, Ya se ha jubilado, Omar se retiró de todo lo que es tema de laburo, pero de vez en cuando por ahí esté. Hace alguna que otra actividad. Para no alejarse, ¿no?, de todo lo que es la construcción y pintura. Claro que sí, amigas y amigos. Vamos con el sponsor oficial de Un Estilo en Radio. Vamos personalmente hoy, A ver todo lo que es la organización de lo que va a ser un show más grande de Sudamérica. Más grande del mundo. 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Su líder Corchito ahí,

Ahí suena la Amaro Corchito, vamos. Salto nos espera, Víctor Hugo Solís. Salud para el Negrito que está en Canal 8 a esta hora de la mañana, ¿eh? A la hora 12 ya está en la radio, vamos.

Esto es una cosa de locos. Una puesta en escena. 40 personas en el escenario, entre músicos y bailarines. Una cosa de locos. La verdad que para un estilo en radio va a ser un gusto y placer enorme estar allí, ¿eh? En la cobertura también, poder estar en un lugar de privilegio que seguramente vamos a tener. Con nuestro corresponsal Nacho también, que va a estar allí, ¿eh? Nacho va a estar cubriendo también parte de lo que va a ser esta gran noche. Para tener todo acá en la radio, obviamente. Para comentarles y contarles a ustedes. Es el primer show internacional que vamos a estar cubriendo, ¿eh? Una cosa loca, esto la verdad que es histórico para nosotros. Hemos estado en tantos lugares, pero

0: Vamos cortito, vamos arriba, 11:33. Aparentemente. A ver. Parece que va Maite también, parece que va Maite, qué bárbaro. Algo jamás visto en la zona de Sudamérica. Al nivel Viña del Mar, qué bárbaro, sí. Acá me cuenta la producción a nivel Viña del Mar. Es una cosa de locos.
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0: Vamos, que hoy nos espera el chivito uruguayo, el verdadero. Claro, el verdadero chivito uruguayo hoy. Hoy le entramos al chivito uruguayo. Al verdadero, claro, allá en el Uruguay. ¡No quiero!

Me están escribiendo por acá, es impresionante, ¿eh? Gracias, chicos, por venir a visitarnos, dice por acá desde Salto, Uruguay, nos están escribiendo. Qué grande, dice, escuchamos hablar mucho de Corchito, dice, ¿viene Corcho también? Sí, Corchito. Va Corcho. Sí, viajamos con una, sí, con el sponsor, ¿eh? Sí. Saludos para toda la gente ahí de los oyentes en Salto, Uruguay, para Paysandú, Bella Unión, para todo lo que es Artigas también, que nos escuchan. Gracias, Esto es La Mega Concordia desde la capital nacional del Citrus. ¿Cuántos amigos que seguramente vamos a estar conociendo esa gran noche? ¡Qué bárbaro, eh! ¿Cuántos que escuchan la radio? Van a conocer a Rubén Lucas. Van a conocer a la producción de Un Estilo en Radio. Y van a conocer a nuestro sponsor oficial.

0: Qué lindo, qué lindo, qué lindo. Bueno, amigas, amigos, ya dentro un ratito se viene toda la información de los sorteos de Quiniela y Tómbola.
1: Se quema,
0: vamos.
1: Se quema Marcela, se quema Teresa, se quema.
0: Dale, querían cachengue, dale, vení, vení, vení, vení, vení, vení.
1: Se quema Dolores, se quema, se quema.
0: Para.
2: Esta música ahí que tú no empezaba así, señor.
0: Para.
2: Vamos, maestro,
0: para,
2: la trompeta, dice así.
0: A ver.
1: Otra vez el mismo calor.
0: Dale.
1: Otra vez el mismo calor.
2: Ven.

0: Para la barra de los chicos, que estuvieron hasta las 5 de la mañana, hay que mandarle saludos por acá, ¿eh? Esta noche hay algo, la pregunta, la parrilla, bondiola aparentemente, hacen el grito hoy, ¿eh? Qué bárbaro, una cosa de locos. Aguante la bondiola esta noche, ¿eh? Vamos, dale. 11:37, dale.
1: Y la trompeta tiene la temperatura bien alta. Otra vez.
0: Rubén Lucas, si vas a Salto, no te olvides de tomarte una buena... No pasa nada que la nombremos, ¿no? Una buena... Una Patricia o Pilsen, dice por acá. No, no, chicos. Si uno anda viajando, no puede consumir alcohol, chicos. No.

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Una buena Patricia, bien fría y...

0: Cuarteto, ya prácticamente para llegar al mediodía con el mismo calor y obviamente vamos rapidito, vamos derechito a qué.
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0: Comenzamos con la Nacional Nocturna 9907, 9907 el primer premio en la Nacional. Vamos a la ciudad de Buenos Aires, a la cabeza el 4569, 4569. El primer premio en la de Córdoba correspondió a la bolilla número 03690369. Vamos ahora a Santa Fe, capital nacional de la cumbia, 5844, 5844. El primer premio en nuestra provincia nocturna, 8006, 8006. Vamos a la oro de Montevideo, Uruguay. Atención Uruguay, a la cabeza. Primero la pizarra para la bolilla, número 289, 289, 289. El primer premio en la oro de Montevideo, Uruguay. Vamos a la previa, rapidito, previa de esta mañana, primer sorteo esta jornada de viernes. Amigos, amigos, ya les voy a traer la confirmación de todos los que han cabeceado en la oro y también, obviamente, en esta previa. Vamos.

Nacional, primer premio, previo esta mañana. Atención, bolilla número 6.755-6755. Voy a la ciudad de Buenos Aires, 9.974-9974. El primero en la de Córdoba, 6.425-6425. En la de Santa Fe, 4.038-4038. Y el primer premio, previo esta mañana, viernes 4 de septiembre, 8.000. En nuestra provincia, 8.381-8381 a la cabeza, primer premio.

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Vos, decime la verdad, ¿sos de regalar flores, ramito de violetas, por ejemplo, o sos de regalar rosas o claveles, gladiolos, los crisantemos, qué bueno?

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0: Bueno, ¿quién anda trabajando por ahí a esta hora de la mañana? Dale, llegando al mediodía,
1: Buenos días, Rubén. Dale, Luca. Hoy sí, trabajando acá en una placita.
0: ¿En una placita?
1: Ahí te mando unas fotos.
0: A ver.
1: Que pase un excelente fin de semana y que gane Boca. Saludos, saludos, JJ.
0: Bueno, mañana, claro, mañana juega Boca. ¿Quién más anda por ahí? Hola, buen día.
2: Buen día, Rubén. ¿Cómo andás?
0: Bien, bien.
2: Te estoy escuchando. De mañana comentaste que el boleto del micro.
0: Sí.
2: De acá de Concordia. Que está 1930. ¿Por qué no lo ponen 2.000 pesos directamente? Porque si no, siempre el chofer te va a decir no tengo cambio. O no sé, viste, como ahora te paga con el...
0: ¿Con la sube?
2: Con la tarjeta. Bueno, no sé cómo será, pero te hubiesen puesto 2.000 pesos nomás. Y era para comentarte que acá en La Bianca está de más bravo. Uh-huh. con los cacos que nos dan este respiro. Cuando menos te descuidas, te roban, te asaltan.
0: Qué bárbaro.
2: La policía ya no da abasto porque los captura, los largan. Yo diría que hay que mandarlos presos y mandarlos por ahí a trabajar. Porque esto ya no va más, Rubén. Ayer robaron a plena tarde acá en un traitor que hay acá en la ruta. Y bueno, y así los arrebatadores que también, viste, y hay personas que no son de acá, que vienen acá a La Bianca para que los culpen a los que son de acá a La Bianca. Y bueno, Rubencito, era para decirte eso y pasame un buen tema de los guaguancó, estos enganchaditos, viste, para poner la alegría. Gracias.

Estamos a 9 minutos para llegar al mediodía con la música de la banda El Rojo Vivo. Esto es El Avión. Qué bárbaro, impresionante lo que estamos transitando, llegando al mediodía. Mañana con mucho cuarteto. Escuchá.

Arriba todos, manitos arriba, dale. Saludos para nuestros amigos DJ Sergio Campo. Para Gustavo Mucho también, le mandamos un gran saludo, chicos ochentosos ahí, dale. No te olvides del saludito para nosotros también, dice por acá los chicos. Le mandamos un gran saludo, vamos. ¿Tenemos tradición este mes también ahí? Claro, sí, sí, sí. Va a ir el amigo Ernesto, dijo, cuando haya otra tradición voy a estar ahí, dijo el amigo Ernesto. Ernesto quiere estar, asistir con toda la, en todos los acontecimientos, con sus botitas ahí ganadoras, ¿eh? Qué va.

Bueno, amigos, amigos, queremos ir a horario con la rotativa a la radio, así que bueno, estamos cerrando este bloquecito con música, ritmo de cuarteto. Cierre semana para nuestra labor y obviamente si lo habrás bailado, porque esto se sigue bailando, donde hay joda, donde hay cachengue, donde hay fiesta, donde hay alegría, obviamente, y ganas de bailar y pasarla bien y disfrutar.

Che Got Papi. Sabroso. Dos para llegar al mediodía. Dos minutos. Dos. Vamos. Va. 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

Bueno, amigos, amigos, estamos ingresando ya en la última hora de Un Estilo en Radio aquí por La Mega. Vamos, 12-9 minutos. Escuchá. Viva. La banda caliente y romántica del país. Falta música que tenemos para compartir y para disfrutar aún todavía, ¿eh?

los minutitos finales, algo te va a faltar, la música. Ahí estamos compartiendo de la banda Caliente Romántica Santa Fe, Grupo Trinidad. Tengo información también hasta ahora para brindarte en lo que respecta al ámbito del turismo. Te hablo de que Santa Ana, perdón. Santa Elena, no Santa Ana. Santa Elena confirmó lo que va a ser la 26ª fiesta provincial de la pesca del Armado. Así que atención porque será entre el 6 y el 8 de noviembre, con más de 40 millones en premios y modalidad con devolución. Va a estar bueno, ¿no? Qué bueno. Buena plata en premios. La Municipalidad de Santa Elena, bueno, está informando que entre el 6 y 8 de noviembre de este año, obviamente, se va a realizar la 26ª edición de la fiesta provincial Pesca del Armado con modalidad de pesca con devolución, ¿eh? Así que bueno, según el comunicado, el evento va a repartir más de 40 millones en premios y sorteos. De acuerdo también a lo detallado, habrá premios por equipo desde el primero hasta el puesto número 10, y un premio especial también a la pieza mayor para los primeros 3 puestos. Y además se van a realizar 6 sorteos de 500.000 pesos cada uno, junto también con artículos de pesca y camping entre todos los equipos inscriptos.

Bueno, tenemos muchos amigos que están interesados en esta fiesta, ¿eh? Así que bueno, este gran acontecimiento, la competencia, sus premios y cómo inscribirse. El municipio informó también dos valores, o dos valores según la fecha también, 400.000 hasta el 20 de octubre para inscribirse y 450.000 desde el 21 de octubre hasta el 6 de noviembre. También se ofrece la posibilidad de pago en cuotas o consultar por los canales de contacto 3434-567235. Así que bueno, 3434-567235, el mismo contacto habilitado para consultas. Así que bueno, impresionante. Así que la casetilla oficial también describe la propuesta como una fiesta de bueno, que combina, ¿no?, la competencia deportiva con actividades sociales, chupín, amigos, río. Y esa cena que no te la vas a olvidar nunca más, obviamente. Impresionante, va a estar muy, pero muy bueno esto, ¿eh? Así que agendalo, se viene ya confirmado en Santa Elena, que confirmó la 26ª Fiesta Provincial de la Pesca del Armado. Hay muchos amigos de acá de la ciudad de Concordia que van a estar participando allí precisamente en ese gran acontecimiento.

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1: Bueno, muchas gracias para mis amigos. También les mando un gran saludo ahí para Franco, querido, fuerte abrazo. También para el amigo Ernesto y para Diego, vamos. 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

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Gracias. Es el tema de la primavera. Atención con este tema que tiene ritmo, ¿eh? Vaya, vaya, vaya, si no lo tengo.

Qué bárbaro lo que suena esto, amigas, amigos. Mientras vamos ingresando ya en el tramo final, 12:32. Amigas, amigos, hemos llegado, estamos llegando al final de nuestro programa de hoy. Cierre semana para nuestra labor aquí en la radio. Y también, obviamente, al cierre de una nueva semana compartiendo juntos aquí en la Mega Concordia desde nuestra querida capital nacional del citrus. Como siempre, quiero agradecerles de corazón a todos nuestros amigos oyentes que nos acompañaron durante estos días, a quienes también están del otro lado, ¿no?, de la radio, en sus hogares, en sus trabajos, también en sus vehículos, y muy especialmente a nuestros comerciantes que día a día también nos acompañan y confían en este espacio de radio, ¿no? Ahora es el momento también de bajar un poquito el ritmo, disfrutar, descansar, compartir con la familia y recargar también energías. Y acordate de disfrutar siempre, porque si no disfrutás, la vida no tiene sentido, Que tengan un hermoso fin de semana, buen hermoso fin de semana, con salud, tranquilidad, alegría y obviamente, por sobre todo y todas las cosas, mucha esperanza, ¿no? Les mando un fuerte abrazo, de esos que llegan a través de la radio, y les digo simplemente gracias por estar, gracias por acompañarnos y gracias por elegirnos. Nos reencontraremos, si Dios quiere, el próximo día lunes aquí en la radio, el próximo día lunes luego de la rotativa a la hora 10, nuevamente aquí en la Mega Concordia para comenzar juntos una nueva semana. Que tengan un excelente fin de semana, cuídense mucho, disfruten y sean felices. Hasta el lunes, amigas, amigos, y que Dios los bendiga a todos. Dios los bendiga. Fuerte abrazo. Gracias. Quedan en compañía de la música.

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9: Dale, arranca.

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0: Acá estamos, amigas, amigos. Buenas tardes, Concordia. Buenas tardes, Concordia. Vida mía. Qué bueno, La verdad que hoy, día viernes, un programón. Realmente muy contento, muy feliz.
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0: Como siempre, agradecido al Señor Jesucristo por un día más de vida. Por un día más de vida, estar con todos ustedes. Y hoy un día muy especial, después de tanto tiempo. Tanto tiempo, bueno, obviamente, haciendo cosas bien, obviamente, por mis niños. Hasta que volvió el Jeremías a la radio. A ver. ¡Dale! Primero quiero saludar a la gente de Concordia. Toda la gente de zonas aledañas. La gente de Salto, Uruguay, buenas tardes. A la gente de Federal, hola Federal. Hola los charrúas. Hola mis amigos y los jubilados, jubiladas. ¿Cómo están los jubilados? ¿Todo bien? ¿Todo tranquilo? ¿Cómo está el tío Chobar? La gente del rancho de Soto. ¿Cómo está el amigo Ormazábal? En el Puente Negro que están pescando. No, es impresionante hoy,
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0: Bueno, ya no pudimos estar. Bueno, hay gente que sabe que pasó una cosita, hay gente que no sabe, pero bueno, eso me lo guardo para mí. Le he contado cosas en privado a mucha gente, pero bueno. Pasó algo muy triste, pero bueno, nosotros seguimos adelante, 3456-256657. 3454-330-915 es el número de la radio.

0: Qué lindo estar nuevamente aquí en la radio con todos ustedes. Buenas tardes, Concordia. Hola, sí, hola, ¿qué tal?
1: No cambio de tema.
0: Hola, mi amor, hola, baby.
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2: Hola, papá.
0: Hola.
2: Hola a todo el mundo.
0: Hola a todo el mundo. Saludos a la gente.
3: Hola, amigas, amigos.
0: A ver.
2: Hola, amigas, amigos.
0: Hola, amigas, amigos. ¿Cómo te llamas vos?
2: Jeremías DJ.
0: Ah, Jeremías DJ. Volvió el Jeremías, ¿eh? Hoy, ahora te van a mandar saludos en la radio la gente que te extrañó, ¿eh? ¿Vos extrañaste a la gente? ¿Qué?
2: Mucho.
0: Ah, muy perfecto, ¿eh? ¿A quién le vas a mandar saludos?
2: A la Mabel.
0: ¡A la Mabel! ¿A quién más le mandó saludos?
2: A la Pamela.
0: ¡A la Pamela! ¿Cómo, cómo le pusiste a la Pamela? ¿Cómo?
2: Besito.
0: ¡Flequillito! ¡Dejala! ¡A la Pamela! ¿Qué?
2: ¡Quedó lindo!
0: ¡Ah, le quedó lindo igual! ¡Ah, le quedó lindo el flequillito, claro, eh!
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0: Bueno, ¿qué me dijiste que le pida a Mabel?
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0: ¿Qué quiere comer?
2: Soy Tino.
0: Ah, Sorrentino quiere comer, Mabel, ¿eh? ¡Oh! ¡Ahí va!
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0: ¿A quién más le mandás saludo? A ver, ¿de qué te acordás? ¿A quién?
2: Tío Bolita.
0: ¡Al Tío Bolita! ¿Quién más te acordás, ve? ¿Quién?
2: ¡Echeverría!
0: ¡Echeverría! ¿Cómo, cómo le decís vos?
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0: ¡Ah, pollo al fuego! ¡Qué lindo! ¡Qué lindo que venga la magia en la radio! ¡Qué lindo, eh! Saludando a toda la gente de Concordia. Buenas tardes, bienvenidos. ¿Tenés calor, papi? Sácate la campera, eh. Si tenés calor, no hay ningún problema. Yo tengo calor, eh. ¡Ahí estamos arrancando! ¡Uy! Mandale saludo a Norma del Capri, Orajer, eh. La tía Norma, hola, oh, tía Norma, ¿cómo estás tanto tiempo?
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0: Dame la campera, dámela.
1: Sacándonos del descampado.
0: Decirle hola, tía Norma. Pará.
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0: Ah, tiene retorno y todo, a ver. A ver. Hola, tía Norma. A ver.
2: Hola, tía Norma.
0: Hola, tía Norma. Mandale un beso a Irma. Hola, Irma. ¿Cómo estás, Irma?
2: Hola, Irma.
0: Hola, Irma. Escucha, Irma, escucha.
2: Quiero un abrazo.
0: Ah, quiero un abrazo de Irma. Me muero. Qué lindo, ¿eh? Qué bueno. Mandale saludo a la gente de la Turquita. A la Turquita.
2: Hola, Turquita.
0: La Turquita presentándonos. Bueno, apareció el Jere DJ, hoy no tuvo clase, lo trajimos a la radio, ¿eh? Lástima que mi amiga Tere está por Córdoba, por Mendoza, porque lo adora también, ¿eh? La mami Patito, ¿eh? También. El Picaví, ¿cómo está Picaví? ¡Decile hola, Picaví!
2: ¡Hola, Picaví!
0: ¡Qué linda! Saludos para el amigo Fede Romano, ahí la gente de los charrúas. ¿Qué?
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0: Escuchaste, Mabel, te mandó saludo el Jere. Dice, prepárame sorrentino con salsa para mí, ¿eh? ¿Qué pasa, Jere? ¿Qué cree?
2: Tengo hambre.
0: Ah, ¿tenés hambre? ¿Qué?
1: 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Sin tu calor.
0: Me la estaba cargando, Pamela, por el flequillito.
4: Hola, mi amor, Jere, ¿cómo estás? Deja de cargarme con mi flequillito, que me queda bien. Te mando muchos besos. Hola, Ale.
0: Hola.
4: Creo que estás muy feliz con tu niño.
0: ¿Qué no?
4: Acá escuchándote. Te mando muchos besitos. A ver si nos vemos esta noche.
0: ¡Dale, madre! ¡Ni hablar! Es buena mina, ¿no, Pamela Jere?
3: Hermosa.
0: ¿Qué?
2: ¡Hermosa!
0: ¡Hermosa! ¡Ahí va!
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0: Ahora estoy al aire, Maxi. Después hablamos de los peces, dale. Ahí va.
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0: Escucha, escucha, escucha.
4: Hola, hola, hola, mi Jere. La abuela te extrañaba, mi vida.
0: Ahí está.
4: Mi amor, qué alegría escucharte, mi tesoro.
0: La gente te quiere, ¿eh?
4: Cuánto me alegro escucharte. Hoy me olvidé saludar a tu papá. Hola, Ale.
0: Hola, hola.
4: Me alegro muchísimo, muchísimo que llegó Jere DJ a la mega. Un beso enorme, Jere. Te quiero mucho. Ale, trajiste nene para jirafear. Trajiste nene para jirafear. Qué alegría me da escucharlo. Te juro que me emocionó hasta las lágrimas. Yo lo amo a Jere. El que no lo conozco, yo lo amo a Jere. Volvió Jere DJ. Bienvenido de nuevo a la mega. Cuídate, mi vida.
0: ¡Qué linda!
1: ¡Ay, es amor!
0: ¡Escuchá, escuchá!
2: ¡Hola, abuela Loma!
0: ¡Hola, abuela Norma! ¡Arriba, Concordia! ¡Sí! ¡Escuchá! ¡Quilate!
5: Hola, amigos. Buenos días, buenas tardes. Acá, como siempre, firme a la radio.
0: ¡Dale!
5: Escuchándote a vos y a esa hermosa voz que tenés ahí de al lado. Vos sabés cómo yo lo quiero y lo aprecio mucho. A mí.
0: ¡Bolita!
5: Y el nieto postizo.
0: Es verdad.
5: La alegría más grande que me diste hoy en la tarde. Y escuchar la voz de él. Los quiero mucho.
0: ¡Qué bueno!
5: ¡Beso, papi!
0: ¡Hola, abuelo, bolita! ¡Decile hola, abuelo, bolita! ¡Decile!
2: ¡Hola, abuelo, bolita!
0: ¡Hola!
1: Es amor.
0: ¿A dónde querés vos, Jere?
1: Es amor.
0: Es amor. Mirá, mirá, mirá. ¿A dónde querés vos, Jere?
2: Jirafiar.
0: Para. ¿A dónde querés ir?
2: Jirafiar.
0: ¿A jirafiar?
2: El gacho.
0: ¿Al rancho? ¿Al rancho Soto con quién?
2: Con Bolita.
0: Quiere ir a jirafiar al rancho de Soto con Bolita, mirá qué lindo, ¿eh?
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0: Escuchá, Bolita, lo que te va a decir, ¿eh?
2: Te quiero, Bolita.
0: ¡Qué lindo! ¡Qué hermoso, eh! Escuchá, escuchá.
2: Te quiero, abuela Norma.
0: No. Esto es impresionante, ¿eh? Te quiero, abuela Norma. Te quiero, Bolita. Le va a hacer caer las lágrimas a la gente, Jere, ¿eh? A ver lo que dice Irma. ¡Irma!
4: Jere, ¿cómo estás, mi amor? ¡Qué alegría escucharte! Bueno, me alegro escucharte un montón. Te mando un abrazo grande y un besote. Te quiero mucho, papito.
0: ¿Qué?

0: vas a decir a Irma?
1: Te amo, Irma.
0: No, me muero. Te amo, Irma. Vamos arriba. Es amor. Ay, ay, ay, es amor. La gente que está a pleno Chaco, bueno, arrancó con todo. Bolita, un abrazo, papi. Bueno, a la gente, sé que a la gente que está hablando al aire, que está hablando sobre mi hijo, que volvió después de 278 días de no estar acá al aire, ¿eh? Mirá que contamos los días uno por uno, ¿eh? ¿Quién está escuchando la radio? ¿Quién está escuchando?
1: Mi papá.
0: No, tu papá está acá. ¿Quién?
1: A mi mamá.
0: Ah, tu mamá. ¿Cómo se llama tu mamá? ¿Cómo se llama tu mamá?
1: Fernanda.
0: Ahí está. ¿Está escuchando la radio?
1: Saludos.
0: Ah, saludos a la madre, perfecto. ¿Quién es, Brad? Voy a mostrar una foto, a ver si conocés, que me están mandando mensaje. Y, ¿quién es esa señora? ¿Cómo se llama?
1: La Ana.
0: ¡La Ana! Está escuchando a Ana Aguilar. Mandar un beso a Ana.
2: Hola, Ana.
1: Hola, Ana.
0: Hola. ¿Y la madre de quién?
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0: ¿La madre de quién es?
1: El Maco.
0: Ah, del Maco.

Pipina, lo que te perdiste ayer, no fuiste conmigo, lo que te perdiste, hermano, Lo que te perdiste, Pipina. No, no, no, increíble. 3456-2566-57 es el número. ¡Ah! Y somos. Hola Pamela, hola Irma, hola Berta. ¿Dónde está Berta que anda perdida? Se le rompió el teléfono a Berta. ¡Berta! ¡Ahí va!

0: me caen las lágrimas.
1: La gente te quiere.
0: Te quiero mucho, mucho, papito. Un montón te quiero. Y me alegro que estés de vuelta en la radio.
1: ¡Qué linda!
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1: ¿Qué pasa, hijo?
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1: Ah, ¿volviste porque los extrañaba la gente?
3: Pues claro.
1: Pues claro. Volvió la Mega porque extrañaba a la gente. Y él me dice, pues claro, claro, qué lindo, ¿eh? ¿Cuántos añitos ya tenés, mi amor?
3: 10 años.
1: 10 años, ¿a qué escuela va? ¿A qué escuela va? Navarro.
3: ¿Eh?
1: A la Navarro. ¿Y la seño? ¿Cómo se llama la seño?
3: Guadalupe.
1: ¿Cómo?
3: Guadalupe.
1: ¡Guadalupe! ¡Ahí va! ¡Qué lindo, eh! Bueno, el Jere me está revolucionando el programa como siempre que viene la radio, eh. Mirá, me están llamando.
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1: Hoy dice Alejandro, Pará. Las chicas de Higiene Urbana, Ale, feliz día para nosotras. ¿Hoy el día de qué? ¿De la Higiene Urbana? Contame un poquito, Malvi. Feliz día a las chicas de Higiene Urbana. Mirá, Jere, las chicas de Higiene Urbana. ¿Qué?
3: Un beso a las 4.
1: ¡Ah, un beso a las 4! Mirá la rubia. La rubia.
3: Es Dila.
1: ¡Ah, linda! Hijo de tigre, este no, pará. Quédate quieto un poco. Quédate quieto un poco, vos, Fede Romano. ¿Dónde está la Berta? ¡Arriba, Concordia! Ya saludo a las firmas comerciales. Che, hoy es el cumpleaños también de. Queda feo lo que dije al aire. Che, perdón, mi disculpa, eh. Hoy es el cumpleaños de una del capo, de los capos, obviamente, que ya hace más o menos como 5 o 6 años que auspicia el programa. La gente de J10 Distribuciones.
2: 18 quilates.
1: Hoy es el cumpleaños de Juancito, el dueño de J10 Distribuciones. Ahí que tiene todo para panaderías, roticería y pizzerías. ¡Feliz cumpleaños! Hoy, bueno, hoy tiene un doble festejo Juancito, así que la gente que lo conoce, que va a comprar ahí a la distribuidora de JF Distribuciones, hoy es el cumpleaños de él y es el aniversario de casado. Así que hoy, bueno, impresionante, Juan. Un beso enorme a su esposa Susana, a Juancito. Y bueno, hoy estuvimos charlando temprano, me dijo tantas cosas lindas. Este sí que, de verdad, obviamente con mucho respeto lo decimos, enamorado de su señora, de su mujer, de tantas cosas que han pasado juntos ya. Un año más de vida y un aniversario más de casado. Juancito, ahora voy a pasar el audio al aire que me mandaste. Feliz cumpleaños, pasala bien con tu señora, con tus hijas, con tus nietos, como me dijiste. Vamos a tratar de comer algo. Viene bien unas empanadas, unas pizzas. Tómese un vino, tómese una cerveza. No importa si tiene por un jugo tan con agua bien fría. ¿Sabés cómo queda eso? Pero tómese un vino. Si hay para una torta, cómprese una torta y festeje, Juancito, vamos. ¿Y vos qué querés, Jere? ¿Vos vas a ir al cumpleaños de Juan? ¿Eh?
3: ¡Babale!
1: ¿Y vos a qué vas a ir? ¿Qué va a ir?
3: A girafiar.
1: ¡A girafiar! Yo no sé quién salió de este que dice girafiar. ¿A quién saliste? ¿A quién? ¿Y a quién?
3: ¿Y a vos?
2: 18
1: quilates. ¡Vamos arriba, arriba, arriba!
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1: Bueno, ya se viene toda la previa, obviamente, ya viernes. Viernes, que te quiero viernes, viernes de Barla Bonita. ¿Cómo andas, Lila? Mandale saludos a Lila. Hola, amigo Lila.
3: Hola, amigo Lila.
1: Lila, mandale saludos a Celso.
3: Hola, Sencho.
1: Celso y a Claudia.
3: Hola, Claudia.
1: Hola, Claudia. La gente del bar y Puro el Encuentro. ¿Cómo andan, chicos? ¿Vos querías al Puro el Encuentro? ¿A qué?

0: A comer empanada.
1: ¿A comer empanada? ¿Te gusta la empanada, Claudia? Y si algún día
0: yo te veo. Boyica. Soltero con las manos
1: arriba. Ya yo me olvidé de ti. Bueno, ya yo me olvidé de tu amor. Qué lindo, bueno, a la dirección de la radio que me permite que el nene salga al aire, que hable, que bueno, y la pasemos lindo, obviamente, con mucho respeto, ¿eh? Viernes, el día viernes, que te quiero viernes. Clima de sol, que bueno, con un tema, ¿cuánto? 18 grados la temperatura en Concordia. Dale que salga el sol, así maduran los arándanos, que están verdes. Che, pero la semana que viene, el lunes, otra vez una ola polar se viene. ¡Paren un poco! Decime.
0: ¡Salió el sol!
1: ¡Salió el sol! ¡Bueno! ¡Salió el sol! ¿Vos qué tema querés que... ¿Con qué tema querés que empecemos? A ver, decime ahí.
0: La TLM.
1: El tema de la TLM, pero ¿qué tema? ¿Cualquiera nomás? ¿O cuál te gusta la TLM? ¿Qué tema te gusta? A ver.
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1: ¿Amor de vago? ¡Amor de vago! ¿Ese le gusta? Para. No, que me saca en el sentido cosas lindas, que me pasen estas cosas.

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1: 靓妹啊，¿cómo se llama ese tema?
0: La TM.
1: ¿Tema titulado?
0: Amor de Vago.
1: A ver, lo dejo al solo. Lo dejo al solo.
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1: ¿Cómo quieren? A ver.
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0: Así arrancamos.
1: Así arrancamos a...
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1: ¡Vamos!

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0: Bueno, y saludamos firmas comerciales que nos están presentando en la tarde. A toda la gente que nos está escuchando por la APPPPP, dijo el amigo, ¿qué dijiste? El amigo Picabé, hola Picabé. En verdad te digo que nunca te dejaré de amar. ¡Se viene Caricia! Mañana Jere en la pizzería, pronto convite. ¿Quién viene? ¿Quién viene mañana?
1: La Caricia
0: viene mañana. Ahí vamos a estar mañana sábado, Caricia en vivo. ¡Vamos! Y el domingo la seguimos con los alfiles. Dame la prueba de amor, va a pedir, ¿eh? Mirá.

0: Va a tomar agua, Jeremías, ¿eh? Tome agua, tome, tome, tome.
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0: ¡Vamos!
2: Hola, Silva, ¿cómo estás, querido? ¿Todo bien, amigo?
0: ¡Bien!
2: Que estamos disfrutando el viernes, recién salido de trabajo. Y bueno,
0: perfecto.
2: A full estuvo hoy el viernes. Parece que se estira el viernes para no terminar el viernes.
0: ¡Dale!
2: Acá estamos escuchando a usted tomando un vinito, bueno.
0: ¿Por qué no?
2: Un vino bien caliente.
0: ¡Un vino caliente!
2: Bendiciones para vos, para tu pequeño ahí. Está ahí, lo estoy escuchando. Bueno, papá, Dios te bendiga. Pasó un tema de los charros.
0: ¡Los charros! ¡Ya se viene, maestro! Gracias por tus palabras, maestro. ¡Viene arriba, Concordia! ¡Ahí va!
3: Dale, Jere, bien arriba.
0: ¡Mirá, Jere! ¡Mirá, mirá!
3: Saludos, saludos de Federal.
0: ¡Mirá! ¡Vamos, Federal, si quiere! ¡Aguante, Federal, dale!
4: ¡Aguante, Federal!
0: ¡Vamos arriba, Federal! ¡Eso! ¡Que si es mía!
5: Atento, atento, atento, va a ser Leopardo acá.
0: ¿Eh?
5: El bala perdida de los jubilados. ¿Qué pasó ayer que no estuviste?
0: Y me fui a pescar. Tuvimos una terapia.
5: Te habla Adolfo y Emilia y hoy vino a comer nuestra hija. Uy, qué caro que sale todo esto. Bueno, mandan un saludo y dedicarle un tema a mi hija. Que vino de la Bianca, Andrea.
0: ¡Vamos, Andrea! ¡Buenas tardes!
5: Pablo Lesca presente con Emilia y hoy vino Andrea.
0: ¡Vamos, Andrea, Emilia y Adolfo! Que nunca te dejaré de amar. Quiere mandarle saludo, un beso a los jubilados. Escuchá, escuchá.
4: ¡Hola, abuelo!
0: ¡Hola, abuelo! ¡Hola, Andrea! ¡Buenas tardes! ¡Bienvenida al programa! ¡Con los clásicos, claro! ¡Ponele

0: Dale. La gente JID. Mayorista inmigrante. Don calor, Jere. Tengo calor, Jere. ¿Y qué?
1: Y sacate bullo.
0: Bueno, ya me lo saco, pará. La prueba de amor. 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Tenés un tema, Jere, buscar un tema en la computadora, tirárselo para los abuelos, a ver. No, me muero, ¿eh? Escuchá.
2: Qué sorpresa.
0: ¿A quién le gusta ese tema, Jere?
3: Al pariente.
0: ¿Al pariente? ¿A quién?
1: Al pariente Soto.
0: Al pariente Soto. Escucha, escucha.
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0: ¿Y ese tema para quién? ¿Para quién se lo pusiste en la computadora? ¿Para quién?
1: Los abuelos.
0: Ah, los abuelos jubilados. ¿Qué?
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0: Mira.
2: Ven junto a mí.
0: Para los abuelos le mandó, ¿eh? Escucha. ¿Cómo dice? Uno, dos, tres, bien fuerte.
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0: y juntitos recordemos aquellos días de este incendio pasado. ¡Vamos, Elba! ¡Vamos, Irma!
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0: ¡Estoy enamorado! 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La gente de la Turquita presentándonos. ¿Qué mandaste a la...? ¡No! ¡Qué buen tema ese! ¿Qué, Jere?
1: ¿Te gusta, papá?
0: ¡Sí, me encanta! Aunque ustedes no crean, está el Jere pasando música, Jere DJ, ¿eh? Escucha. ¿Qué me mandaste? Escucha.
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0: ¿Qué tema, eh?
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0: La música de Bronco.
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0: El tema se llama Oro. ¿Cómo se dice, Jere?
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0: ¿Cómo?
1: ¡Arriba Concordia!
0: ¡Arriba Concordia! ¿Quién está escuchando la radio, Jere? ¿Quién?
1: La tía Clavia.
0: ¿Quién más? Gael, ¿no? ¿Y quién más?
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1: Mía.
0: Ah, bien.
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1: Lavín.
0: A ver, decide, tía Claudia, manda un audio, a ver. ¿Está escuchando? Decide, decide, manda un audio, a ver.
1: ¿Me está escuchando?
2: El amarillo.
0: ¡Claudia! 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
2: ¡Oh!
0: ¡Oh! ¡Música de Bronco! 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Para los abuelos, ahí para Emilia, para Adolfo y para María, que lo llama la nena, ¿no? ¡La nena!
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0: Buenas tardes a todos, bienvenidos. 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

0: 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Paula, recién Sarmiento y Greenberg. ¿Qué le vamos a regalar hoy? De Lo de Lore, ¿qué vamos a regalar? ¿Algo? ¿Un vino y un speed?
1: Por supuesto.
0: ¿Un vino y un speed? ¿Vamos a regalar? Bueno, con una llamada, a ver, no. Hace mucho no regalamos nada, ¿eh? ¡Qué buen tema! 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Flequillito va a comprar y le dan la birra, ¿Flequillito? ¿Va lo del Jonah mañana a comprar, Flequillito? Más linda, mi amiga. ¿Qué? ¿Pero qué le pasó? No, no seas mala, no seas malo, Jere. Jeremy, la casó la podadora de vialidad, no seas malo. No, si es tu amiga Pamela, ¿no? ¿Es tu amiga Pamela? ¿Es tu amiga?
1: Mi amiga, sí.
0: Ah, es tu amiga. 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Atención, Te vas de mí. ¡Déjala! ¡Yo!
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0: Llegó, bueno, llegó el jefe, yo le digo jefe, El capo y el dueño de Carnicería El Águila. 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Buenas tardes, querido. ¿Cómo anda, querido? Buenas tardes, querido.
3: Alejandro, buen día. ¿Cómo andás?
0: Bien.
3: Pásame la oferta.
0: A ver.
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0: ¿Escucharon? ¿Escucharon lo que dice Roberto? El vacío de ternera, qué barato.
3: Alejandro, buen día, ¿cómo andás? 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
0: Bueno, tengo unas ganas de comer un asado el domingo, ¿eh? Vamos a ir al Águila, Jere. ¿Qué, Jere?
1: ¿Vos voy a girafiar?
0: ¡No!

¡Está escuchando María! ¡Fernando! ¡Ay de la pollería de JJ Valle y Feliciano! ¿Está escuchando Mari? ¡Hola Mari! ¡Buenas tardes! ¡Bienvenida! ¡Poné la mega que estamos con Bronco! ¡Escuchá! ¡Qué tema, Mari! ¡Ahí va! Ya tiro las promos de... lo de Mari ahí, pollería y después...

Che, qué buena música que está compartiendo Alejandro, Bro, toque, toque la viola. Arriba mi Concordia. Para toda la gente Concordia. Para toda la gente de zonas aledañas. Para las mami, los papi, los abuelos. Clásicos, los clásicos. En la tarde de la Mega 91.5. De este viernes soleado. Te canta José Luis Perales, así escuchá.

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1: Alejandro, déjalo, por favor, ¿eh? Dice, nunca, siempre te escucho, pero nunca te mando audios. ¿Qué programón estás haciendo con tu hijo? Felicitaciones. Qué orgullo de tu niño que esté al lado de un gran conductor de programa y tu hijo sigue la esencia. Tiene esa chispa y ese volumen del padre. Me encanta. Felicitaciones, beso a Jere de parte de Leonela del San Agustín. Un beso, Leonela. Mandale saludo a Leonela, dale. Un beso, Leonela.
2: Un beso en Donela.
1: ¡Oh, yeah! ¿Qué?
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1: Jere, ¿te gusta la radio?
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2: Pues, ¿qué hago?
1: Ah, muy bien, por supuesto, claro. ¿Te gusta pasar música?
2: Sí.
1: ¿Qué más? ¿Te gustaría presentar bandas?
2: Obvio.
1: Oh, bueno, ahí está, ¿eh? Le gusta la radio, le gusta pasar música, le gusta presentar bandas.
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1: Y es lo que yo amo.
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1: Encima se llama Jeremías Alejandro Silva. Así se llama.
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1: ¡Arriba! Che, Jere, mandale saludo a Chiñol. Hola Andrés, decile.
2: Hola, Diez.
1: Hola, Andrés. Ahí va, ¿eh? Dice Ezequiel de San Agustín. Qué lindo que escucharlo a Jeremías, Alejandro. El domingo la rompemos con los alfiles en la pizzería, ¿eh? Saludo a vos, amigo Ezequiel. Creo que, no sé si es tu señora, ni idea. Creo que Amanda es tu señora o no. O tu amiga, no, ni idea, no, me olvidé preguntarte. Obviamente con mucho respeto te lo decimos, Jere, mandar un beso a la mami Patito. Decirle, hola mami Patito.
2: Hola mami Patito.
0: Que le faltan caricias.
3: Qué bueno,
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1: ¿Quién me mandó? ¿Quién me mandó? Para que llegó un video acá. ¿De quién? ¿De los alfiles? ¿De los alfiles llegó un video?
4: Amigos queridos de Concordia, en la provincia de Entre Ríos, les habla Héctor Cairuce, el baterista de Los Alfiles.
1: El baterista.
4: Es para invitaros al gran recital que daremos el domingo 6 de septiembre en Pizzería Pronto Convite. 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
1: Mira.
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1: ¡Qué bueno! ¡Cairú! El baterista, Los Alfiles, mandó el video, ¿eh? Ahí va el estado. Hola, Cairú. Ahí nos vamos a ver el domingo, si Dios quiere. La verdad que estoy muy contento, muy feliz por el tema, por tener a mi hijo acá en la radio. Y también estoy muy contento porque la verdad que me están lloviendo propuestas de trabajos impresionantes. Bueno, estoy feliz de presentar bandas en la pizzería, de estar en los eventos de cumpleaños, casamiento, y me acaban de llamar de Colonia Yuy, ¿eh? Escuchen, ¿eh?
0: 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De domingos de.
1: Bueno, la gente que sabe este tema seguramente me lo va a hacer saber. Me dice Alejandro, te llamamos de la fiesta, somos los organizadores de, permiso Bonomo, que voy a leer esto, permiso Corjito. Fiesta de San Ramón, así se llama, fiesta de San Ramón, que se hace en Colonia Yuy. Dice 12 del 9, arrancamos a las 7 de la tarde en la escuela número 16. Venía a compartir una noche de fe, de alegría y tradición, en honor a nuestro patrono. Habrá, bueno, atención a la gente, habrá bingo, esto arranca a las 7 de la tarde. Va a haber bingo, campeonato de truco, sorteo, el ballet folclórico, servicio de cantina y patios de comida.
0: Sonríe.
1: En el show en vivo va a tocar La Rócola, o La Rocola, ¿cómo es? Está el amigo Emma Bocho ahí. Y Los Picantes del Chamamé. Los esperamos. Y bueno, dice, me pusieron en el flyer conducción Alejandro Silva. 12 del 9. En Colonia Yuí. Ahí voy a estar yo, conduciendo este evento. Desde las 7 de la tarde hasta las 3 de la mañana. Va a haber bingo, va a haber un campeonato de truco, sorteo, ballet folclórico, en vivo La Rocola, Los Picantes, El Chamamé, servicio de cantina, patio de comida. No. Esto es un escenario mayor, donde va mucha gente. Sonido Energy. Pero mirá hasta dónde estoy llegando,
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1: Encima, obviamente, invité, por ejemplo, a Pepina, lo voy a invitar que vaya conmigo, al amigo, al pariente Soto lo invité, a Agustín Figueredo lo invité, son todos chamameceros. No sé, no tengo noción de precios de entrada, pero la gente que está escuchando la radio en Colonia Yuí me dicen que siempre, todos los años, hacen la fiesta de San Ramón. ¿Qué, el patrono de qué es San Ramón, chicos? Mirá, lo voy a poner de estado,
0: Me llama.
1: Mi amiga, ¿cómo se llama? Marcela, debe saber, Marcela, de qué se trata, ¿no? Me habló la gente organizadora. ¿De qué se trata, Marce?
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1: Marcela debe saber.

0: Y obviamente que arreglamos el contrato. Voy a ir el 12 a Colonia Yuy, Voy a, bueno, si a las 7 de la tarde arranca esto, voy a estar con toda la presencia, obviamente. A las 5 voy a ir, Así me van, me dan el legajo de lo que arranca a las 7 y lo que tengo que hacer hasta las 3 de la mañana, Lo que es presentar bandas, ni hablar. Música Litoral, ya está, ya presenté Majestuoso, ya más o menos le casé la mano, Ya presenté bandas del litoral, Lo que es la música tropical, de eso vivo, así que estoy acostumbrado. Y aparte Lema Boche lo conozco, Terrible tecladista. Ahí vamos a estar. Vamos a compartir un tema musical, dos temas y la tanda de la mega. Seguimos, Jere, bien arriba. ¿Cómo querés?
1: Marcando la diferencia.
0: ¡Vamos marcando la diferencia! ¿Por dónde?
1: ¡La mega!
0: ¡Oh, oh, va!

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0: ¡Qué tema! ¡Qué música! ¡Arriba Concordia! ¡Mira la gente! ¡Mira qué bueno! ¡Escuchá, escuchá!
1: ¡Hola, Jere, querido! ¿Cómo andás, chiquito? ¡Tanto tiempo!
0: ¡Mira la gente!
1: La verdad que una alegría escuchar tu voz.
0: 15 minutos pasaron de la hora 14. Un viernes totalmente distinto, obviamente, musicalmente. Feliz de la vida. Compartiendo y disfrutando un buen programa, bueno, Jere. ¿Y cómo se dice, Jere? ¿Cómo, Jere?
2: ¡Bien,
0: arriba,
2: Concordia!
0: ¡Bien arriba, Concordia! Escucha. ¡Ahí va! ¡Ahí va! Con esto. Con estos clásicos en la tarde, impresionante la música, que seguramente que al Cide le trae mucho recuerdo, ¿o no? ¿Es así, al Cide?
3: ¡Arriba, Concordia!
0: ¡Eso! ¡Oh! ¡Escuchá!
3: ¡Qué recuerdo, chavales!
0: ¡Qué música, ¿no, papi? Buenas tardes, ¿cómo anda? Bienvenido al programa.
3: Te extrañaba.
0: Acá está. ¿Cómo anda usted? ¿Cómo está de su salud? ¿Cómo está la piernita? ¿Todo bien? ¿Todo tranquilo? No,
3: la piernita bien, de salud, ahí nomás, ¿viste?
0: Hay que pelear tranquilo, nomás sin nervio, mucha agüita y bueno, sí o sí, terapia, tranquilidad. Ahí el río, sillón, tranquilo, nomás sin nervio, papi.
3: No, tranqui, nomás, estoy contento porque adelgacé 12 kilos.
0: Bueno, eso es recontra importante, obviamente.
3: Ahora me cortaron los víveres. En vez de comer tres platos, como medio plato nomás.
0: Está perfecto, está perfecto. Está genial.
3: Acá lo tengo acá enfrente de casa. Estoy trabajando el Pitu.
0: ¡Ah, el Pitu!
2: ¡Hola, Cide!
3: Está dando la cuchara acá enfrente.
0: Escuchá, escuchá, escuchá, escuchá.
2: ¡Hola, Cide!
0: ¡Hola, el Cide! Te dice el Jere.
3: ¡Oh, Jere! ¿Cómo estamos?
2: Bien.
3: ¡Tira buzón de mis ojos!
0: ¡Mirá qué lindo! ¡Tira buzón de mis ojos! Te dice.
4: Gracias.
2: ¡Gracias!
3: Te quiero mucho.
2: ¿Cómo anda usted?
0: ¿Cómo anda usted? Te dice.
3: Yo ando bien. Vos sabés que yo a los chicos los aprecio un montón.
0: Es lo más lindo que hiciste.
3: Yo tengo a mi hijo, el mayor de los varones, que fue papá por primera vez y ya tiene un año y medio, mi nietita.
0: Es hermoso los niños. ¿Sabés qué lindo? ¿Sabés qué lindo lo que me dijiste recién, aparte de tu nieto, tu nieta? Me encanta eso. Pero anteriormente me dijiste que está con una pala el Pitu. ¿Está cerca ahí tuyo?
3: Está con la cuchara, está revocando.
0: ¿Pero lo tenés cerca ahí o no?
3: Y enfrente está.
0: ¡Pegale un grito, si le Pitu! Te llaman Alejandro Silva y sacámelo al aire todo en vivo,
3: pero no lo veo ahí.
0: Ah, bueno, en tu ratito por ahí, si lo ves, llamame que lo saco al aire.
3: Bueno,
0: dale. Sí.
3: Pasá un temita.
0: A ver.
3: Que me encanta. Chau, chau, María.
0: ¿Quién lo canta?
3: Creo que la banda 77. Dice chau, chau, María. Después dice, yo sé que te quiero. Ese tema es.
0: Bueno, ahora vamos a buscar. Producción, por favor. Jere, ¿escuchaste?
2: Sí.
0: Listo, perfecto. Ahí está Jere buscando el tema, ¿eh? ¿Listo?
3: Decirle a Jere que para una dama que la dejé herida.
0: Ah, para una dama que la dejaste herida, ese tema.
3: Sí, se cayó.
0: Ah, se cayó, claro.
3: No, ya agarra por otro lado.
0: No, cuidado que Jerez te estaba por decir, no seas traidor, cuidado. Ah, Jerez. No.
2: No seas traidor.
0: No, Jerez, bueno.
3: Sí, el compañero Flema, ¿cómo anda? Hace mucho, viste que yo no salgo ahora.
0: Flema estaba metido de la cabeza entre un auto ahí hace un rato cuando pasamos,
3: Le mando un saludo y yo sé que está escuchando, le mando un gran saludo.
0: Perfecto. Escuchá. A ver, Alcide. Sí. A ver. ¡Oh! ¡Arriba, Concordia! ¡Vamos arriba, Alcide!
3: para la Bianca.
0: ¡Eso! Ahora busco tu tema, sí, dale, un abrazo.
3: Te quiero mucho, Ale. Gracias, tío.
2: Chao, sí.
0: Chao, el Cide.
3: Los quiero un montón.
0: Dale,
3: en cualquier momento los voy a visitar allá al barrio.
0: Cuando usted quiera, el barrio José Hernández, las puertas ahí de la entrada del José Hernández están abiertas para todo el mundo, obvio. Vaya nomás. Vaya nomás, vaya. ¿Listo? Vamos.
3: Te mando un abrazo, vale. Los quiero mucho.
0: ¡Hasta luego! ¡Chao, Alcides! ¡Arriba, Alcides! ¡Vamos! ¡Woo! Chema, hablaron de Colonia Yuy, De lo que yo, mirá, Echeverría contestó enseguida, Mirá. La fiesta de San Ramón, lo que es. A ver.
1: ¿Qué hace, papá? Buenas tardes. ¿Cómo andas, mi viejo?
0: Hola.
1: Todo bien, gracias a Dios. A full con el laburo.
0: Te entiendo.
1: Escuchame, la fiesta de San Ramón, del patrono nuestro acá del pueblo.
0: De Colonia Yuy.
1: Que fue esta semana pasada, fue el lunes, fue la fecha del patrono, pero van a hacer la fiesta ahora la otra semana, así que... Ah, bárbaro, te convocaron a vos para la conducción, buenísimo.
0: ¡Qué lindo! ¡Colonia Yuy! Está escuchando el amigo, ¿cómo se llama? Coti de Colonia Yuy, mirá, Jere.
1: Hola, Jere, querido. ¿Cómo andás, chiquito? Tanto tiempo. La verdad que una alegría escuchar tu voz.
0: ¡Qué lindo!
5: ¡Hola, Coti, dile!
2: ¡Hola, Coti!
0: ¡Hola, Coti! ¡Arriba, Coti!
1: El 12 es la fiesta, no va a venir el 13 porque no va contra nadie.
0: ¡No!
1: Amigo Alejandro, muy buenas tardes.
0: ¡Qué lindo!
1: Un saludo cordial para vos, para toda tu audiencia. Acá de Colonia Yuy,
0: te
1: habla Coti. Me acabo de enterar y contento porque el próximo 12 vas a estar conduciendo la fiesta de nuestro patrono de la Colonia, San Ramón.
0: ¡Qué hermoso!
1: Dios quiere, bueno,
0: ¡qué orgullo!
1: Contentísimo por... contar con tu presencia, tu conducción, tu profesionalismo, como siempre. Así que, bueno, te vuelvo a reiterar un cordial saludo, un abrazo para vos, un saludo para toda tu audiencia.
0: ¡Qué bueno! ¡Sí! ¡Me siento más que orgulloso, gente! ¡Vamos! ¡Hola, Demetrio! ¡Decirle hola, Demetrio!
2: ¡Hola, Demetrio!
0: ¿Cómo hola, Demetrio?

0: acá en Colonia G.
1: Dale.
0: Pasá un buen tema nomás para escuchar acá. Abrazo.
1: Nano, yo soy pobre igual que vos. Si no fui, si yo no hubiese sido pobre, ¿sabes dónde estoy? Allá arriba, bueno, comiendo como la mujer de Adorni con la plata. No, no quiero ni hablar nada, ¿eh? Después me retan. No.
2: Hola, Ale. ¿Cómo estás? Buenas tardes. ¿Cómo
1: está usted?
2: En primer lugar, quiero pedir disculpas a los abuelos, a usted, a Rana. Que lo que pasa de que yo voy a dirigir a Intambapaso y bueno, yo no como nada, un desayuno fuerte nomás, que aguante. Vine loco de hambre, embarrado. Así que le pido mil disculpas a los abuelos, pero tengo un regalo del abuelo, una casaca de árbitro. Barrano un trofeo de federal y para usted también. Y a la abuela en una medalla.
1: Qué bueno. En cualquier para.
2: En un momento se la. Se la alcanza el Rana ahí.
3: Buenas tardes.
1: Qué linda.
2: Espero que estés bien. Un feliz. Feliz fin de semana. Y bueno, pasame algo de Leo. Cuando un amor se va.
1: Cuando un amor se va.
2: Capaz te toca el corazón, ¿no?
1: Que no, que no, pero que no. Por supuesto que sí, ¿eh?
2: Bueno, ahí estoy escuchando que. Lo invitaron para la fiesta de San Ramón.
1: Sí.
4: ¡Hola, Demetrio! ¡Decirle hola, Demetrio!
5: ¡Hola, Demetrio!
4: ¡Hola, Demetrio!
2: Usted nunca debe decir yo soy el mejor.
1: No,
2: la
1: para.
2: La gente debe decirlo.
4: ¿Por qué dice prima?
2: La gente debe decirlo.
4: ¡Hola!
2: La gente. Usted, ahí nomás. Gachito nomás.
1: ¿Por qué? ¿Por qué se cambia?
2: Y la gente lo que tiene que ser es que usted es un buen conductor, una buena persona.
4: Sí, se contestaron.
2: Así que, viejo, haga como yo. Yo nunca dije que soy mejor el árbitro. No, no, no. La gente. Y se nos fue el huevo Ramos, a quien apreciaba mucho. Un abrazo. No te olvides, pasame. Cuando un amor se va.
1: Cuando un amor se va, nadie es mejor que nadie. Todos somos iguales. Amigo Demetrio. Así que bueno, gracias por los consejos. Por eso la gente nos elige. Somos humildes como todo el mundo. Nada más. Ale, soy Ariel de Federal. Saludos para hoy, para Jeremías. Gracias, chicos.

0: qué buen tema que pusiste, Alejandro, acá de Salto, Uruguay. Escuchando la mega. Che, le quiero mandar saludos a para Matías, el hijo de Mari, que está escuchando la radio. Está lavando la nave roja. Hola, Mati, ¿cómo estás? Buenas tardes, bienvenido a Matías. Saludos al Poro, saludos a Poroto. Saludos a la señora Mari. ¿Qué están haciendo? A ver. ¿Están pintando? ¿Están arreglando la casa? Hola, Mari, hola, Poro, hola, Matías. Escuchá, Jere, ¿quién es Jere? Escuchá, dice, no lo mande al aire, obvio que no me iba a mandar
1: mi
0: al aire.
1: Vida, te amo, mi vida. Pasale música, papá, ahí. Más lindo está mi vida.
0: ¿Quién es?
2: Hola, Carla.
0: Hola, Carla. Escuchá, Carla.
2: Te quiero mucho, Carla.
0: ¡Qué lindo! El Jere. Alejandro, estamos a pleno acá en el aserradero, a pleno con tu programa. Trajimos un parlante más grande porque las máquinas por ahí no nos dejan escuchar tu programa, pero ahora sí tapamos las máquinas con la música de Marcando la Diferencia. ¡Oh! Mirá, mirá, mirá, mirá.

0: Hola, buenas tardes, Alejandrito. ¿Cómo estás? Muy saludo para Jerez, mi vida, mi nieto de corazón. Muy buenos los temas. Saludito para acá. Hola, mi rey hermoso, bien, y vos, mi rey, qué buen programa que estás haciendo con papi, mi vida. Te amo, mi jefe.
1: ¡Cucha, cucha, cucha!
2: ¡Hola, buena patito!
1: ¡Hola, buena patito! ¿Cómo está esto, ¡Qué bárbaro! ¡Sigue!
3: Hola, hermanito, ¿cómo estás? ¿Todo bien?
1: ¡Bien!
3: Bueno, saliendo del hospital, te crucé ahí, estuvimos charlando, una alegría inmensa de verte.
1: ¡Dale!
3: Y bueno, saluditos para mi hermoso sobri, Jeremías, gracias por el saludito. Sabes que te adoro, mi amor. Así que un besito para vos y bueno, me gusta escucharte ahí, que estás marcando la diferencia con tu papá. Así que besitos, besitos de acá de tus primas y de todos los que te queremos. Dale, bendiciones. Besitos, Jere. Besitos, mi amor. Pasarnos un lindo temita para escuchar, que estamos a full marcando la diferencia y por almorzar, así que dale. Besitos, baby, baby.
1: Dice el mensaje, Alejandro, podés transmitir en vivo por tu Face. Quiero conocer a tu hijo, Jeremías. ¿Quieres que prendan el Face de marcando la diferencia? Bueno, para que termine con los audios. ¡Los audios al aire!
4: Dale, ¿cómo está? ¡Qué hermosa foto! ¿Está con buena en la radio? ¡Mirá! ¡Qué lindo que está grande! Ya está más grande y está más parecido a vos, Ale.
1: ¿Viste?
4: Bueno, gracias por mandarme la foto. Sabés que lo quiero mucho, Jere. Bueno, un besito para vos y el otro para Jere. Yo no estoy en Concordia, estoy en Buenos Aires. Besito para vos, Ale, y otro para el Jere ahí. Gracias por mandar la foto.
1: ¡Dale! ¡Desde Buenos Aires, Juana! ¡Están mirando la foto! ¡Vamos arriba! ¡Mirá! ¡Sigue, sigue!
5: Buenas tardes, Alejandro Silva, ¿cómo le va? Acá andamos marcando la diferencia en Salto.
1: ¡Salto!
5: Como todos los días, laburando en la compañía de la Mega. Toda la tarde. Un saludo grande para tu hijo Jeremías.
1: ¡No!
5: La verdad que impresionante lo que hace en la radio. Ojalá que siga siendo DJ ese muchacho.
1: ¡Quiere poner música! ¡Ahí va! Hijo, mandale saludo para Javier de Salto, Uruguay. Hola, Javier de Uruguay. Decirle hola.
6: Hola, Javier.
2: Hola, Javier.
1: De
2: Uruguay.
1: ¡Uruguay! ¿En qué andas, quiere, Javier?
2: Tractor.
1: En un tractor. ¿Y qué está haciendo? ¿Qué está cosechando o qué está haciendo? ¿Qué?
2: Trabajando con naranja.
1: Ah, está trabajando con la naranja. Cuidado que te va a jirafiar, Javier, este. ¿Qué?
2: Traeme la naranja.
1: Cuidado, Te mangió naranja, cuidado. Vamos arriba. Los clásicos le gustan a Bolita, Saludos, viejo. Un abrazo del alma, un abrazo del corazón, porque yo sé que te gustan los clásicos. Y el viejo se emociona, se le caen lágrimas con esta música, Como me pasa a mí. A mí me pasa también con esta música, me encanta, Pásame algo los sultanes para mi amigo de la Bianca, que son Román y Alejo. Estoy saliendo con un chabón. ¡Vamos! ¡Ahí va!
7: ¡Abuela! Hoy es viernes, abuela.
1: ¿Qué te pasa, abuela?
7: ¡Abuela! Hoy es viernes, abuela.
1: ¡Abuela! ¡Vamos, Pablo!
2: ¡Abuela!
1: ¡Abuela! ¡Al impresionante tu programa acá escuchándote de Federal! ¡Hola, Susana! El barrio El Silbido, Jere. Barrio El Silbido. ¿Cómo El Silbido? ¿Cómo? ¡Ahí va! ¡Escuchá, escuchá!
8: Hola, Jere. Bienvenido a la radio, Jere, de vuelta. Bienvenido a Estación Charrúa. Bienvenido a la 97.9 y a la 91.5.
1: Saludos a 97.9, si quiere ver. 97.9, saludos.
2: 97.9. 7.
1: 9.
2: 9.
1: Dale, Estación Charrúa.
2: Estación Chubúa.
1: ¡Vamos, Fe! ¡Ahí va!
6: Está precioso, está hermoso, está.
1: ¡Ahí está hermoso, Jere! ¡Arriba con Gori, arriba!
9: Hola, Ale, ¿cómo estás? Me alegro un montón que está el Jero ahí. Sí. Te mando un abrazo, un beso. Porque yo lo conozco todo por foto. Nunca traté con el nene, pero lo conozco por foto. Vos te olvidaste de mí, mandame. Estuviste en la radio los otros días, no me nombraste.
1: Siempre te nombro.
9: Qué amigo que tengo, Besito.
1: Che, tengo que acordarme todos los días, la gente, no tengo tanta memoria, mi amor. No puedo ese, ¡Dale! ¡Está al aire! ¡Al aire!
10: Hola, Dani, ¿cómo está? Sí, se me re complicó todo.
1: Bueno, ese tema es personal, Me lo guardo para mí. ¡Ahí va! ¡Soy el barrio de Cerro Club! ¡Impresionante el programa, Alejandro! ¿Podés transmitir al aire? Bueno, pará, ya transmito, ¿Cómo anda? ¿Cómo anda mi amigo Mar Saboredo? ¿Dónde está el amigo Mar Saboredo? ¿Está con el amigo Rana? ¿Están en el tío Chobar? Quiero saber, Buenas tardes, amigos. ¡Fu! Escuchá,
11: Gracias, amigo, por los temas que está pasando. Espectacular, acá estoy cortando el pasto en el fondo y escuchándote. Espectacular, todo ahí bailando con la máquina acá de cortar pasto.
1: ¡Baile!
11: Espectacular, seguí así.
1: ¡Vamos! Mandar un beso a Abril, Jere, a la Vichy. Decirle hola, Vichy.
2: ¡Hola, Vichy!
1: ¿Cómo está?
2: ¿Cómo está?
1: ¡Vamos, Vichy! ¿No está el que me manda audio? Un saludito para mí, que estoy en mi trabajo escuchándolo. Salgo de Diego Río, dice Vichy. Ale, ¿no fuiste a la radio? ¿Dónde está? ¡Soto! ¡Soto! ¿Qué, no está el pariente Soto en el rancho de Soto? Ale, ¿no fuiste a la radio? Acá estoy en la radio, Soto. Si me va a preguntar, acá estoy en la radio, Ale, ¿fuiste a la radio? ¿Mañana viene Caricia y los Alfiles el domingo? ¡Ahí va!
12: ¡Sí, hermano!
1: ¿Qué?
12: Iba a pasar por casa y no lo pasó.
1: ¿Por qué?
12: Y acá estoy escuchándote y lavando una lavarropa para mí.
1: Lo vamos a llevar a Colonia Lluvia al amigo Omar Saboredo, ¡Claro! Alejandro, el 12 es el cumpleaños de mi mami, dice Marcela. ¡De Colonia Lluvia! Y si el cumpleaños va a tener que ir a visitarla, Marce. ¡Pum! ¡Qué quilombo de audio! Ya voy a transmitir,
13: Alejandro, ¿cómo estás? Pasamos un tema lindo acá para escuchar por los grises que estamos trabajando afuera en la construcción. Mirá, un tema lindo.
1: Los amigos de la construcción. Qué bueno, ¡Aguante la construcción! Che, para que mandaron una foto acá y ya me preocuparon, Me tocó el 8, pero acá escuchándote. ¿Qué pasó, mamita? Dai. ¿Qué te pasó? ¿Qué te pasa? No. ¿Qué te pasa? Bueno, como yo siempre digo, ¿no? Cuando uno llega al momento, cae. Y uno que viene a la radio trata de levantarle el espíritu y el alma a la gente. Siempre digo, Estamos pasando por un momento muy difícil de la vida. Luego de estar 4 años encerrado con el COVID, hay gente que no está bien psicológicamente, ¿verdad? No lo digo que la gente esté loca, nada de esas cosas, una cuestión de respeto, ni en pedo lo digo, No, pero está mal económico. Bueno, el tema también del país, no hay trabajo, no hay laburo, no alcanza la plata ni para comer. Ayer no tengo vergüenza, bueno, me pasó algo personal a mí con mi familia. Me fui hasta el río, me subí al bote y me fui a pescar porque necesitaba una terapia psicológica, Aparte, no tengo vergüenza de decirlo, sacamos unos pescados, ¿sabes cómo lo comimos a la noche? Con el amigo Ormazábal, obviamente, te ahorraste una moneda para hoy, porque se vive el día a día. Me mandan una foto que mi amiga Dayana está internada en el hospital Mamaná y me mandan la foto que está con el suero. Y yo la conozco, sé que es el calvario de no tener plata, no tener trabajo, estar sola, luchar día a día para tener un plato de comida, el estrés. No. Hay que cuidarse, gente. Lamentablemente eso es así. Anda un psicólogo, tenés que ir. No, lamento, Anda a caminar, subite al río, al bote como me subí yo ayer. Me fui al río, apagué el teléfono, no existía para nadie. Claro. ¿Sabés cómo me vine el río? Recontra mil renovado. Obvio. Y ahora estoy aquí con mi hijo Jeremías. ¡Vamos arriba, ¡Vamos! Ay, ¡Hay que seguir!
14: Hola, Ale. Pasando un tema lindo de Mar Azul. Para escuchar, estamos acá en la obra, laburando en la cotillera pleno.
1: Mira qué lindo,
14: Con el perro. Así que...
1: ¿con el perro?
14: Saludos a todos, saludos a Jere y... pasamos un tema copado.
1: ¡Hola, Matías! ¡Dile!
2: ¡Hola, Matías!
1: ¡Hola, Matías! ¡Arriba, arriba!
15: Hermoso, Jere Jere, ¿cómo estás? Me alegro que estés con tu papá en la radio haciendo lo que más te gusta.
1: ¡Hola, tía Tefi! ¡Escuchá!
2: ¡Hola, tía Tefi!
1: ¡Hola, tía Tefi! Me están viendo cuando un amor se va y a Mar Azul. Y prendo el Facebook de Marcando la Diferencia, ¡vamos! ¡Ahí va! ¡Qué quilombo de audio! Bajamos los decibeles, ¡Prende el Facebook! ¡El del programa, dale! ¿Me quieren ver en Facebook a mí, a mi hijo, en vivo? Busquen el Facebook de Marcando la Diferencia, que voy a transmitir en vivo ya, ¿eh? 20 minutos me quedan. ¡Vamos! ¿Qué pasa, Jere? ¡Contame! Ah, me dice el Jeremías que están llegando solicitudes del Facebook de Marcando. ¡Oh, oh, oh! Acepte nomás, hijo, acepte, vamos.

Cambiamos el ángulo de la música, volvemos al rubro tropical. ¡Vamos! ¡Suena Mar Azul! Para los pibes que están laburando, la gente de la construcción. Luego se viene Leo Mattioli.

0: querido Ale, apareció la alegría de la tarde, acá te estoy escuchando como siempre y me alegro mucho que esté Jere ahí otra vez de vuelta. Un besito grande para él, los quiero mucho a vos y a tu bebé también, hermosa nenito que tenés, hermosa bebé, bebote. Bueno, Ale, te mando un abrazo.
1: ¡Decile hola, Mirta!
2: ¡Hola, Mirta!
1: ¡Ahí va! ¡Ale!

0: La verdad, Ale, estamos todos mal, todos mal. La luz se fue al carajo. La plata no alcanza. A veces la gente se levanta, no tiene ni para tomar un mate. Se siente mal, mal, mal, mal se siente. Mirá que rondo por todos lados. Yo tengo mi caballo flaco. Hoy salí casi 2 horas a recorrer. Anduve por la arena, por las quintas. Y eso te descarga, pero hay gente que no tiene voluntad para eso. Y le cuesta. Hay mucha gente que ha pensado pegarse un tiro, pero no. La solución no es. No es la solución.
1: No hay que matarse.
0: Hay que enfrentar los problemas.
1: Hay que seguir, ¿eh? Hay que seguir.
0: Hay hijos de por medio. Y los hijos te miran y se ponen tristes también. Porque no tienen la culpa a los padres ni los hijos. Hay que seguir luchando.
2: Hola, Ale Silva, ¿cómo andás? Mandar un saludo a tu hijo, Jere. Pasame un tema de Logrio. Iracundo, cualquiera, hermano, amigo, para escuchar, ¿no?
1: Bueno, ¿quién era, Jere, que te mandó un saludo? ¿Quién te mandó un saludo? ¿Quién es?
3: La oveja.
1: Para, que no salió. ¿Quién?
3: La oveja.
1: ¿Cómo hace?
3: Me.
1: No pude prender el Face todavía, ¿eh? Un ratito, ¿eh? Ahora sí, cuando un amor se va.
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1: Ahora sí, prendí el Facebook y marcando la diferencia. Venga, mijo, venga, ¿eh? Ahí, siéntese acá. Ahí, saluda a la gente. Hola, Concordia, sí, dígale, hola.
5: Hola, Concordia.
1: ¿Cómo te llamas?
5: Emilia Giseis.
1: Ahí están vivo, ¿eh? En el Face mío. ¡Hola!
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1: Buenas tardes, amigas, amigos, dale.
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1: Comenten ahí que lo nombramos al aire.

0: Miren que estamos haciendo radio en vivo, radio en vivo. Jerez, ahí en el micrófono. Saluda a la audiencia, decirle saludos a toda la gente.
1: Saludos a toda la audiencia.
0: Vamos nuevamente, a ver, ¿cómo?
1: Saludos a toda la audiencia.
0: Y a la gente que nos está mirando por Facebook. Saludos a la gente del Facebook, decía, a ver.
1: Saludos a todo el Facebook.
0: Ahí está la gente del Facebook. Gracias, hijo, por marcar la diferencia.
1: Gracias, papá.
0: Bueno, y salud, decía así, saludos para toda la audiencia.
1: Saludos para toda la audiencia.
0: ¿De parte de quién?
1: Jeremías.
0: ¡Jeremías! Se me portan mal o bien, pero se me cuidan, ¿estamos de acuerdo? No voy a atender porque se me corta la transmisión, que estoy en vivo, Fede, no puedo. No puedo atender, de verdad, ¿eh? No puedo. Estoy en vivo. ¡Chao! ¡Chao! No puedo atender. ¡Chao, Jere! ¡Chao, mi amor! A toda la audiencia, buen fin de semana. Mañana sábado, Caricia. El domingo, los alfiles. Y el 12 nos vamos para Colonia Yubi. Se me portan mal o bien, pero se me cuidan, ¿eh? Gracias y buenas tardes. Hasta cualquier momento con el baby que está acá, ¿eh? Hasta luego.

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Bienvenidos a La Movida Tropical aquí en Mega. Música, comentarios, buena onda a esta hora de la tarde en este día viernes. Viernes 4 de septiembre del 2026. Recordaré, nunca olvidaré. 18 grados 6, una temperatura espectacular, una tarde hermosa, cielo algo nuboso. La presión 1013 en hectopascales, viento sur 13 kilómetros. Hoy un día muy especial, el cumpleaños de mi hijo mayor, de Luquitas, para él le dedicamos todo el programa, Luquitas Mendoza, el licenciado Lucas, hincha del Cuervo, por supuesto, como yo. El único que me peló para ser de San Lorenzo, ¿no? Y bueno, ¿qué pasa? Siempre hay uno. Y las palmas, porque esto es nuestro comienzo, como siempre, con los sorteos matutinos. 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

0: Ahí anda, le mandé a tu hijo. Muy bien, bien mandado, está bien. No sea malo, no sea malo. No empecemos, hijito de Dios, día lunes.
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0: No, boludo, es viernes, viernes. No, no, acá, acá. Viernes y tu cuerpo lo sabe, ¿no? El lunes será otro día, ¿no? De acá al lunes falta mucho. Como dijimos, un septiembre cargado de cumpleaños, ¿no? Mañana es de Lili de la Bianca, ¿no? El 6 del enano. Después se viene el cumpleaños de Mae, el 11. Qué grande, parece que va a haber fiesta, ¿eh? Gran fiesta, gran parece que va a haber el cumpleaños de Mae, ¿eh? Ya dio el visto bueno, Mae. Qué grande, Mae dijo, sí, mandale. Que se junten todos ahí, que si se van a morder, que se muerdan. Y bueno, va a salir veneno para todos lados, ¿eh? Crocante, me informan que salió rey de la escuela técnica. Mirá, qué grande, Crocante. Oh, va a tener que festejarlo, Crocante. Mañana no, Crocante, mañana tengo que ir a laburar, ¿eh? Hay que laburar mañana. El primer premio en la Nacional 2663. 2663. Primero en la Nacional en Entre Ríos también está el casamiento, el de Pigüé. 2363, 2363, Nacional y Entre Ríos. El mí. Ahí va.
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0: En la bonaerense, 4238, 4238. El amigo Valengo. En Córdoba, 6705, 6705. Ahí estamos. El GAP.

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En Santa Fe, el primer premio, 0109-0109, el arroyo de mi amigo Peche.

0: cumpleaños también, me dice tu sobrino. ¿Cuándo el cumpleaños del bebé, che? En estos días, hermano. ¡Qué grande, bebé!
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0: De mi sobrino Cristian también, sí, de la tita Elena, sí, tenemos septiembre recargado, recargado.
2: Un poquito de palmas arriba, mano. Y se divierte. Vamos a pasarla bien, ¿no?
0: Gracias a todos los que mandaron un mensajito saludando a mi hijo, a todos le reenvié el mensaje, sea la nona. A Pihue, a Norma, muchas gracias a Norma Solís también. 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Mañana el cumpleaños del bebé. Mañana el bebé viene ahí.
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0: Tenemos Montevideo, Nacho, que salió en Uruguay. Los ladrones, mira vos. 2379, 2379. Gracias, Nachito. Los ladrones a la cabeza.

0: ¿cómo estamos?
1: Bartolito, teníamos
0: acá, lo vamos escuchando con el amigo Federico.
1: Es grande.
0: Salimos de trabajar y estamos yendo para la casa. ¿Todo bien, gatito?
1: Bartolito, ¿todo bien?
0: Dice Federico que le pasó un lindo tema,
1: gato. ¿Qué le gusta, Federico?
0: Ya, porque ya me bajo. Ya se baja.
1: No,
0: ya,
1: no.
0: Ya apurate y pasale. Abrazo, amigo.
1: ¡Vamos, Fe! Si pudieras entenderme, no quiero verte sufrir. Porque esa mujer te engaña y sé que es así. Siempre, como es que Bartolita era, no, Bartolita era un gallo, ¿no? Que vivía muy feliz. Ese era, ¿no? Claro, pero claro, no sabía cómo cantar el gallo, ¿no? Entonces le decían, no, Bartolita, tenía que repetir, bueno, qué lindo, qué viejos tiempos eso, ¿no? Qué lindo. En mi cama estoy pensando. Es jardines, claro.

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0: Por aquí escuchando la radio, dice Norma Mates, excelente fin de y que suene Lucas. Un poquito sonó ahí de Lucas.
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3: Hola, Gustavito Mendoza. Feliz cumple para tu niño.
0: Gracias.
3: Porque es un muchachito joven.
0: Sí.
3: El domingo a mí no me invitaron al cumpleaños, viste, pero el cumpleaños de una de mis sobrinas, María Victoria Solís.
0: Ajá.
3: Voy a decir los años que cumple porque son poquitos. Cumple 35. Nadie me invitó, pero en una de esas la tía cae por allá.
0: Pero por supuesto, tiene que caerle así de sorpresa.
3: La verdad es que hacen cumpleaños, pero no te invitan. Te pasa muy lindo tu hijo. Cuidate, hijito de Dios.
0: Escuchá, escuchá.
3: Si no te cuidas vos, no te cuida nadie.
0: Grande. Esa frase me la dijeron ayer, che. ¿Cómo se le pegó a la gente también esa frase, no? Cuídate, si no te cuida vos, no te cuida nadie.

tenés cada personaje, me dijeron en tu programa. Y sí, la verdad que sí, son de fierro. Ya somos una familia de la movida tropical, ¿no? Mirá, Pigüé, sin conocerlo, lo invitó a mi hijo a comer. Le dijo, cuando quiera, Luca, vamos a comer algo. Total, somos cuervos, de alguna forma no vamos a entender. Y bueno, Pigüé, dale, dale, dale. Algo vamos a hacer, Pigüé. Con el pelado. ¿Cómo decís vos? No tiene cuero pa' lonja, ¿eh?

Por acá me dicen que la que cumple años es la hermana de la Tere, che. Mirá, la hermana de la Tere es la que trabaja con la tía Elena. Y bueno, por ahí nos invita la Tere. Ah, pero es la hermana, la hermana. No es de la Tere. La Tere nos puede invitar, pero la hermana no cree.

Ahora actuación de Caricia 23:30, tempranito, de ahí se va de gira para otros lados. Silla 10.000, en puerta 15.000. Salto Uruguayo 174 3455 021 792. Y la seguimos el domingo, cena show en vivo con los alfiles de Santiago del Estero. La silla 10 en puerta 15. Reservas 3455-021-792. La nona quiere ir el domingo, dice la nona. Bueno, ya creo que pidió la silla la nona y todo. Qué grande, nona. En el lugar del otro día estaba bien, nona, pero va a estar ocupado. Es el lugar de Morilla. Nah.

0: si acertamos, che, si es la hermana de la Tere o no. A ver qué dice Norma.
1: Sí, Gustavito.
0: Ahí está.
1: Es la del medio de mis sobrinas.
0: Ahí está.
1: Josefina, María Victoria y Tere.
0: Y Tere.
1: Pero Tere es Tere, ¿viste? Tere es más. José, Vicky es más calladita, más. Ah. Más reservada.
0: Uh-huh. ¿Y la Tere?
1: María Victoria fue la que cuidó a mi mamá hasta último momento y toda la vida se lo voy a agradecer.
0: Mira qué lindo.
1: Ella cuidaba a mi mamá.

¿Dónde fue Jirafa? No sé. Pará, tenía dos elecciones, Jirafa. El Jere quería ir acá nomás lo del Chocho. No, no, el Jere quería ir a pescar al rancho allá de Soto. Pero como no le contestaron a Alejandro, dijo, me voy para lo del Chocho, nomás a comer unas empanadas que me invitó ahí el Chocho. Y a tomarle un vinito y bueno, y Jere tomará una gaseosa. Es así que, bueno, saludo para tío Chobar ahí. Está medio solitario, no fue la barra hoy de la boquita no fue. Don Rana parece que se le rompió el auto, tampoco fue. Así que, bueno, está pobre hoy lo del Cho. Ahí fue a alegrar la tarde, Jirafa fue para allá. Che, Jirafa, en el Facebook te mató este Jonathan Sánchez, ¿no? Una puñalada al corazón te tiró ahí, ¿no?

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No, no. Voy a rendirme a tus ojos. Me imagino a la niña empezó a mandar mensajes para todos lados, ¿no? Y sí. Bueno, por la invitación, digo, bueno. 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

Gracias a Dios, a la nona no hay que internarla, ya está bien, recuperándose de un resfrío. ¿Cuánto estamos? Y Pulita la querían internar, ya la nona, ya la daban por... No, hay que llevarla a terapia, porque estaba estornudando nomás, a terapia la nona. Bueno, ¿qué va a ser? Tranquilidad, hijita de Dios. Hay nona para rato, che.

0: yo. Vamos todavía.
1: Esperá que sigue trabajando. Y claro. La boquita.
2: Tato, querido audiencia, excelente programa. Feliz cumpleaños para tu bebé.
1: ¡Qué grande, amigo!
2: Por muchísimos años más.
1: Bien, no ahí.
2: Hincha de Racing, pero bueno, mirá, esas cosas no se pueden elegir. Un abrazo para toda la gran audiencia. Cualquier temita de Lucas, cuando puedas, me muero de amor.
1: Me muero de amor. ¡Qué grande, chaco! El otro día cuando habló el Choco me dijeron, no, ese es locutor, ¿no? Y claro, locutor de la Mega, papá.

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Fin de semana recargado, me dicen por acá. No, pero tranqui nomás. Hoy sí tenemos el cumpleaños del bebé y mañana tenemos que laburar. Y mañana estamos en el Salón de la Bianca, en los 63. 63 del amigo Carlos Pérez, ¿no? Era. Seguridad de boliche bailable, tanto tiempo el amigo Carlos. Grande. 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

0: ¡Ay, Dios, Dios!
1: Pero mirá, si me van a llevar, estoy mejor que ellos, decile. Mejor que ellos. Y más que llegan fines de semana, con más razón.
0: Mira si la van a llevar a internar el fin de semana, Cotita. No. Se escapa si la lleva a internar.

0: Che crocante, mucho rey, pero la materia, ¿cómo va? No, y si ahora va a la escuela Yoya y no tienen clase nunca. No sé qué están haciendo las Yoya, están reformando, no sé que no hay clase, hay clase virtual nomás de vez en cuando. La pegó crocante.
1: Buenas tardes, Gustavito, buenas tardes. Acá estamos borrando el 72, el cambio de tu chiste me queda el 11, ¿no?
0: Ah, 72.
1: Estaba escuchando que estaba pasando Marcelino. Y se me vino a la cabeza un beta, con el grupo Besos Negros. Oh,
0: Besos Negros.
1: Capaz si del contrato para pasar, te invita, ¿no?
0: Besos Negros, qué temas. Vamos a buscar Besos Negros también, ¿eh? ¿Qué banda, por favor?

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6: Hola Colo, hola Eva, ¿qué la llevaste a laburar a Eva Colo? ¿O te siguió ella con el tanta propaganda que te hizo tu hijo Damián con la de las tres patas y se coló Eva? Claro, ahora lo va a caer solo el Colo.
7: Hola gato, ¿cómo andás amigo? Mirá cómo me tienen acá las niñas.
6: Todo por culpa. Todo por culpa de Damián, ¿viste?
7: No pude trabajar con las tres patas, pero la. La de dos patas me tiene mal acá, amigo. Meta naranja y mandarina, no tiene nada.
6: Y
7: pasamos el tema que te estamos escuchando, amigo. A fútbol, acá trabajando para el chorno.
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6: Hola, Gaby, ¿ya sacamos la silla para afuera, Gaby, o no? Qué grande, Gaby.
9: Hola gato, buenas tardes, feliz cumpleaños a tu hijo, que la pasen
6: bien. Gracias.
9: Lindo. Hoy le hice un lindo día por lo menos.
6: Sí. ¿Qué
9: pero me dijeron? No sé, no te quiero calentar la cabeza, gato.
6: A ver.
9: Dice que a vos nomás te dice que es de San Lorenzo y después cuando estás con los amigos es de otro cuadro. Es para dejarte conforme a vos nomás.
6: Puede pasar, ¿no? Puede pasar. Tranquilidad, hijito de Dios.

0: Eugenia Quevedo sonando en la tarde con la banda de Carlitos. 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

0: boquita, quédate en la boquita, ¿va a ir o no va a ir? No se sabe, che. Está la duda, está la duda.
1: La boquita, que lo estoy escuchando, la boquita, amigo.
0: La boquita. A ver, Rana, ¿va a ir un día a la boquita? Te perdiste también por lo de Don Ramón. 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Analía de Pilates hoy, ¿eh? Hoy es día de Pilates. Cerramos la semana con Pilates.

Llamalo a Picaví, dice. Y Picaví creo que tenía una fiesta hoy, che. No sé si va a salir al aire hoy Picaví, pero bueno, lo vamos a llamar con un temita de ternura a Picaví, que le gusta mucho. Ahí está. Con ternura, Picaví, vamos.

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Hoy no duerme siesta mi amigo Pacheco, bien ahí Pachequito. Hoy está con Trinidad Pache, dale, dale, dale. Hay fútbol, dice el amigo Ramón, hay fútbol, siempre hay fútbol. Claro que sí, hoy comienza una nueva fecha de la Liga Profesional. El dolor de bajo se ya confirmó en Sua y está ahí, ya prácticamente está, sí. La vuelta del dolor de ojos, más dolor.

0: Todo cuando vamos acá, subimos a llevarle mate a papá.
1: Mira.
0: Para manquearle algo, ya le manqueamos el celular. Ahora vamos a ver qué más le podemos manquear.
1: ¡Ya te compró el celu! ¡Qué grande! ¡Luz mía, bien ahí! Regalo adelantado de cumpleaños, seguro que te digo.
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3: Hola, hola, buenas tardes, señor Mendoza. ¿Cómo le va? ¿Cómo anda? Feliz cumpleaños para su hijo.
1: Gracias.
3: Que pase un lindo día. Lleno de bendiciones y por muchos años más. El amigo acá, Javi, te da con un caño con San Lorenzo, ¿no?
1: ¿Viste?
3: ¿Qué? ¿La tiene con poco San Lorenzo, no?
1: Tiene con San Lorenzo.
3: ¿Cómo le da, amigo, con San Lorenzo?
1: Ya vamos a salir, ya vamos a salir.
3: Un temita de Uriel Lozano, si puede ser, amigo Mendoza. Que tenga buen fin de semana.
1: Un abrazo. Gracias, igualmente, amigo.
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1: Hola, Yanni, ¿todo bien? Qué grande la Yanni, ¿eh? La Yanni fue la que dio el paso, el primer paso para la fiesta de Ma, ¿no? Si sale la fiesta de Ma es por Yanina. Qué grande, Yanina, ¿eh? Saluda a mis amores, Yasmín, Nueva Bautista, de parte de Yanina y Ángel. Qué grande. Mirá si podemos reunir a todas las viboronas juntas. No, esto sería único. Yo sacaría tantas fotos en la noche. Nah, increíble. Nada de rancho aparte, ¿eh? No. Todos juntos. Todos juntos. 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
4: Hola, Gatolino, le vamos a mandar un saludo a la gente de la Mega. ¿Cómo anda,
1: Gatolino? ¿Cómo anda, Tota?
4: ¿Cómo anda?
1: ¿Todo bien?
4: Culo. Hoy tiene que trabajar hasta las 17 horas.
1: Mira.
4: El colito.
1: Temprano, che.
4: 12 de octubre, ¿cómo andará ese muchacho?
1: 17 horas, ¿ya está listo?
4: Vamos a mandar saludos a Pito de la Bianca, al pelado Barry, que anda haciendo macanas en la Bianca.
1: No. Desastre. Pelado. Bueno, mañana vamos a hablar.
4: Un saludo muy grande a Mocuco también. A Mocuco. Y sí, le vamos a mandar un saludo al móvil 32 de Remise Concordia. Acá estamos, gatito, acá estamos como podemos, no como queremos. Y mañana usted tiene show por acá.
1: Vamos a andar por ahí cerquita, Tota, ni hablar. Con el rey de la escuela térmica nos vamos para el lado de la Bianca.

0: Misión Imposible. ¡Toto!
1: Estoy llegando de la estanzuela, vengo derecho a la banda, nadie.
2: ¡Eh, grande,
1: Toto! Te aviso porque seguro que te van a informar eso.
2: Sí, no, no, no hay nadie ahí.
1: Llego, saco la manguera, me coloco la bota de goma y a lavar.
2: A lavar. No hay nadie en la fiscalía, te aviso.
1: Por si por ahí salta algo. Un abrazo al programa de 10, como siempre. Un saludo a Picavía, don Bregán. El hombre de las piletas.
2: Qué grande el hombre de las piletas.
1: Pileta que se le resista. Que se cuide las rodillas, si no.
2: Sí, es el único problema.
1: Un abrazo de Rancho Coco. Un abrazo, Gustavo. Te esperamos en el centenario, pues, de las 17.
2: Ahí está, Toto. Ahí está. No creo que haya budín hoy. No hay nadie en fiscalía, Toto. Está cerrada la fiscalía hoy, por un rato.

0: gato, amigo, como me castigan las dos tapas.
1: Me tienen mal acá.
2: Y claro, pero culpa tuya.
1: No trabajar acá con la camioneta, boludo.
2: Culpa tuya, nomás es.
1: Me tenían abajo.
2: Culpa tuya.
1: Y levantaste a terminar la camioneta y el acopladito.
2: Chaula de tres patas, te dijeron. Si te toco bocina, ¿cómo es la otra que tenés?

0: Lili, la Bianca, ¿cuántos mensajes, che? Bueno, pero vamos a tener que ir en la tanda de la radio y luego le vamos a seguir dando a los mensajes, ¿eh? Mañana es mi cumple, dice Lili, el 5. Bien, Lili, bueno, mañana te vamos a ver, así que feliz cumpleaños. Juancito preparando lemon pie para mañana. Mirá qué grande, Juancito, cómo se jugó. Es cocinero completito, Juancito, ¿no? Qué grande, ¿eh? 4 de septiembre es el día de la secretaria, nos dice. Mirá, a todas las secretarias, entonces. Día de la historieta en Argentina. 4 de septiembre, día del inmigrante en Argentina. Y la frase de Lili de hoy. Los sanos sanan, los exitosos alientan, los bellos elogian, los felices inspiran. Y quien no tiene nada que dar, critica, chusmea y molesta. Fácil, Longormas. Tranquilidad, hijita de Dios, tranquilidad.
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1: Te acompañamos todo

0: Bien arriba comienza nuestra segunda hora de esta, Ulises. Buena la tarde, dale, dale, vieja, dale. ¿Qué pasa, Yanni? ¿Qué pasa?
1: Gustavo, yo voy a ser la encargada de armar las mesas.
0: Va a ir
1: una Varela y una Navarro. Así mira. Va a ir. Así que la nona nada de enojarse.
0: Tranquilidad, hijita de Dios, lo que va a ser el viernes.

0: con la chica con el diagnóstico. ¿Cómo es? El que no tiene nada para nada, critica, ¿no? Habla y cuelía, no sé qué. Ah, te describió a vos de,
1: no,
0: de cuerpo y alma.
1: No sea malo, no sea malo.
2: Gato, no es que yo tenga mala onda con vos, amigo. Lo que pasa es que
1: no, con
2: no,
1: todo.
2: No lo voy a cargar y no me voy a reír de San Lorenzo. Ganan un partido y tenero, utero.
1: ¡Ah, mira quién! ¡Mira quién! ¿Cómo era la película esa? ¡Mira quién habla! Bueno, no puedo decir nada porque hace rato que no ganamos un partido, amigo, pero bueno, yo no, con los bosteros ningún problema, no. ¿Cómo nos vamos a enojar con los hijos? No. Vamos a cargar a los hijos, no.

0: amigo.
1: Anda a acompañar a la jirafa, que está solo ahí, pobre jirafa. Lo abandonaron, che, con don Antonio Alzamendi lo abandonaron. 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Ahí están los Alpes, Angelito, dale.
2: Y cochita, la pechita azul. ¿Cómo va a venir la pechita azul?
1: No, creo que no está lo del hermano, che. Pero esta noche seguro va a estar ahí, sí.

0: 6 vino más.
1: Tranquilo, Pigüé, que estamos en la distribución de mesa. Pará, Pigüé, que estamos organizando todo para el viernes que viene. Se viene el cumpleaños de más. Pero más no quiere fiesta, más quiere un iPhone nomás. Ay, Dios, los regalos que quiere más. Un iPhone quiere, no. 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

0: ¿Y a ella con quién la vas a sentar? ¿Y a ella? ¿Qué anda loca? ¡Ay, ay, ay! La sentamos con capibara, por ahí la hace reír, capibara.
1: Ladrona de mi sueño.
0: Capibara va a andar bien con el grillo, el asador, ahí los dos deben tener cada historia.

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Hoy hablamos con Claudito Cole. ¿Cómo andamos de la rodilla, Claudito? No, ya estamos bien, estamos bien. Me alegro mucho, amigo. Se cayó de la escalera, Claudito Cole. Pero fresco, fresco, ¿no? Estamos fresco. Tranquilidad, hijito de Dios.

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Sigue la fiesta el domingo con Los Alfiles.

0: Concordia, en la provincia de Entre Ríos, les habla Héctor Cairuz, el baterista
1: Cairuz
0: de los Alfiles.
1: Grande.
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1: ¡Toma mate! En el rancho también, es claro, el domingo también en el rancho, en simultáneo con el rancho de Coco, lo podés ver a Los Alfiles, lo del rana, después te vas a lo del rancho, al rancho ahí, a lo de Coquito y le seguís dando más alfiles todavía, ¿no? Le hacés toda la gira completa ahí. Andá peluquín nomás, no me va a dejar llegar a camioneta, tengo que saludarlo a mi amigo Walter Lescano. Amigo de toda la vida, Walter Lescano, guitarrista de Los Alfiles. Héctor también nos conoce desde hace mucho tiempo, pero bueno, es más seco Héctor, ¿no? El que va ahí es mi amigo Walter, soy amigo de Walter. Dante también es bastante sequito, pero también es mi amigo. Me ve y me conoce, Dante Juárez, tecladista de Los Alfiles.

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pasa, pibe? Tranquilo, pibe. Ojo con ese que me reenvía, pibe. Pará, lo voy a escuchar primero, pibe. Pibe, porque ayer ya me retaron, viste. Cuando dijiste cojudo, feo, no sé qué, ya me dijeron, ah, ya está el confer de vuelta, mirá, viste, ya está metiendo la pata. Bueno, pero claro, cojudo le dicen al caballo también, así que no, no sé. Pero bueno, no diga más esa palabra, por favor, pibe. Me la prohibieron, viste.

0: Gato, Gato DJ, ¿cómo estamos? Estás loco de contento, ¿no?
1: ¿Por qué?
0: Bueno, en primer lugar, saludarlo a tu hijo, a Luca.
1: Bueno, gracias.
0: Al pelado.
1: Al
0: pe. Y que siga cumpliendo muchos años más y que pase sea, bien en familia.
1: Que siga siendo de San Lorenzo.
0: Y se va a jugar con alguna taranga, ¿no? ¡Oh, pela vieja nomás! Somos pocos, pero somos buenos, ¿no? Bueno, DJ Gato, saluda a Picaví, a Ramoncito Bregán, Carlito del Castillo. Hoy mañana anduve por ahí, como las 10, pasé por el Pargán y estaba tapera. Estaba,
1: 10 de la mañana no abrió el Pargán.
0: ¿Cómo? El de los pancitos, el pan casero.
1: Ah, Walter.
0: Y no estaba el secretario, estaba la señora nomás. Bueno, DJ Gato, que pase lindo. Suerte, te divierta. Oh, DJ Gato, no tiene el cuero palonja, mi carne pa' chori.
1: Ahí estaba el dicho de pibe, ese era ese. Bueno, Toto, la fiscal te va a ver si alguna foto va a mandar seguro porque ya está en fiscalía, entonces va a tomar unos matecitos ahí con la nona resfriada, así que ahora se engripa y sonamos con la fiscal. Se termina la fiscalía también.
2: Amigo Mendoza, ¿cómo anda, amigazo? Acá esté llegando hace un ratito al trabajo.
1: Qué grande, Ramón, el hombre de las piscinas.
2: Sí, la verdad que si se enferma la nona, amigo, pero va a adelgazar enseguida, amigo, porque la nona te está haciendo engordar mucho. Así que más vale rogar que se mantenga bien y que esté bien la nona, amigo, porque si no está en el horno, amigo.
1: No, yo no.
2: Bueno, amigo,
1: no puedo ir. Sino...
2: A mi amigo Pigüé, Toto 10, a la nona, a la borichera, a la niña. Y a todos, muchachos, todos los que me conocen. Y bueno, voy a ver cómo me levanto mañana, si tengo ganas de ir a salir a bailar este fin de semana. Voy a salir, amigo, y al lunes, bueno, iré a trabajar, que va a ser...
1: Y sí, no queda
2: que me va a doler las rodillas, pero igual no le voy a aflojar al baile, amigo. Porque me está dando como hoy es viernes, el cuerpo lo sabe, y tengo ganas de salir a bailar, amigo.
1: Mira.
2: Así que bueno, amigo, dale un saludo a la nona y que se mejore. Ah, y decime cuántos años va a cumplir tu hijo, vos sos vivo. Cuando cumplen los otros te tienen que decir. Decirle
1: 34, lo dije ayer, 3-4. No quiere salir, no quiere salir. 34, la cabeza a la cabeza.
2: Pero qué va a ser, amigo, así la quinela. Así que bueno, amigo, pasame el número que vamos a jugar esta noche a la quinela. Y Picaví jodiéndome anoche si iba a ir al baile, no voy a ir, amigo. ¿Qué Picaví quiere saber todo, amigo?
1: ¿Por qué te pregunta? ¿Qué tiene que ver? No sé, no. ¿Qué? ¿Si va vos a ir él o qué? El otro día me cambió la mesa, Bregán, ¿no? Fui al rancho y... Ahí va la mesa de Bregán, por favor, que me quiero sentar con él. El señor Bregán cambió la mesa, pidió una mesa más cerca del escenario y del Jonah, dice. ¿Cuál es el número? Le digo yo. La mesa número 12. De la 92 se fue al 12, Bregan. Te estoy tirando buenos datos ahí, Bregan. 92 es la categoría, o sea, el año de nacimiento de Lucas. Ojo con los 92, el médico sale bastante seguido. La mesa 12, 92, 1292. Ahí está, vamos a entrarle con ese, Bregan, a ver qué pasa. Ya que el 34 no quiere,

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¿Dónde va a ser el cumpleaños de mamá? Me dice acá, ¿me van a invitar o no? No, pero para. No, no, todavía está. Yanina está en todo el tema ese, ¿viste? Que, ahora te paso el teléfono de Yanina y con ella arregla todo ahí. Por la mesa, ¿viste? 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

Ya lo registraron las cámaras del Centenario al Toto. Mirá, pantalón azul, remerita roja, hidro en la mano y le entró a la Surán con todo, bien ahí.

Se puede ir al cumpleaños a la hora que corten la torta, me saco una foto y después me voy, dicen. Ah, por no acertarte, sentarte en la mesa que te pusieron, mira, son más. La niña ya pasó, ya no viene, dice, no, ya está en el centenario, ni nada. Mandá un saludo a tu pa que hoy es el cumpleaños. Poli, ahora es chofer de la ambulancia. Ah, este que la llevó a la mona cuando casi estuvo para el otro lado la mona, ¿no? Según tu pa, bueno. Saludos a mi amigo tu pa,

0: Alberto Mendoza. No escuché que haya saludado. Hoy es el día de la secretaria.
1: Sí, saludes.
0: De todas las secretarias y secretarios. Así sí, que sí. Un saludo enorme.
1: Saludamos.
0: Para todos y todas y toditas, porque hay secretarias jovencitas. Y bueno, jugale a la fecha del cumpleaños, al año que nació, la hora que nació.
1: No, me afundí.
0: El mes que nació. No juego a la quinela, te paso el dato. Vos saca la cuenta.
1: Todos los números. No, te

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0: La niña no tomó mate, Serenebel dice, comió tortilla. Ah, mirá, bueno, está llenita entonces, ya está. Entró la tortilla.
1: Sí, mamá me pidió que la siente con la María y con...

0: Claudio.
1: Sí, sí, ahí van a poder darle lindo a la lengua a las tres. Ahí está. Ya tenemos una mesa armada. Ahí está. Falta uno, son mesa de cuatro, atenti. Como les dije ayer, Cisterna no duerme la siesta porque está con la obra, full, ¿no? Acá al pie de la obra. ¡Qué grande! Ahí está, buen fin de. Buenas tardes, amigo. Mira cómo está la obra de Cisterna. Se va para arriba la obra, ahí está, mirá. Bueno, los perfiles ya están, ¿no? Claro. Falta poco, se viene el techo. ¡Qué grande! El sábado la banda Sentimiento Original por dos. Bien ahí, ¿eh? Cómo está laburando la banda, impresionante.

fíjate el estado del rana. Dice, no, ¿qué pasó con el rana? Ah, la saluda a la secretaria, su hija, a Lourdes. ¡Lourdes! ¡Feliz día para mi secretaria, mi hija Lourdes! Ahí está, don Rana, está de joda. Por eso no fue para lo de tío Cho. Está festejando el día de la secretaria.

0: Hola, amigazo, ¿cómo anda? Pásenme un tema lindo acá para el chico que estamos trabajando acá en la construcción, para Luisito, para Tatón que están trabajando, tiene un tema a los sultanes, y para amigo Lacho que andan corriente también, que le encantan los sultanes.
1: Pero no la hagas.
0: Un tema lindo para Lacho también.
1: No, no, hombre, a Lacho que se me pone mal la nona. Pero bueno, ya está. Che, por acá me confirman que Don Rana está en lo del Chobo, tío Chobar, dice, ya llegó, ya está ahí, ¿eh?

Sí, recién pasé por ahí, dice, está Don Rana sentado afuera y hay varios más, dice. Así que bueno, los convocó a todos, este... Jirafa, Jirafa lo llamó a todos, bien ahí, ¿eh? Le llenó el tío Chobar ahí, ¿eh? Bien ahí.

0: Apareció Andresito Faría, no te puedo creer. Qué jugador, Andresito.
1: Hola, hola, amigo
0: Mendoza. El amigo Mendoza. Cheche.
1: Tanto tiempo, amigo.
0: Es cierto, ¿no?
1: Aparecimos vuelta, amigo.
0: Era otro que andaba por corriente, no sé dónde andaba.

El otro que hacía los cinco de Colombia, el que me gusta a mí, dice este. Ahí está, este, mira. Bueno, háblale y dile. Angelito Lavena, ¿cómo anda la gente de Villa Serraquín? Muy buenas tardes, Gustavo, buen viernes, buen fin de bendiciones. Bendiciones para vos y buen fin de semana, Ángel.

0: Hablando de Villa Serraquín, anda el Manu también, Nacho. Nacho, Nacho, anda el Manu.
1: Gustavito, nos vamos a pescar, nos vamos a pescar.
0: Mira,
1: ya estamos en ruta.
0: Qué lindo. En ruta de nuevo.
2: Hay varios más.
0: ¡Viene la pesca, Manu! ¿Con quién va, Manu? ¿Con Cachete? No te

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¡Hola, Chinito! ¿Cómo andamos, Chinito? ¿Cómo te retó doña Mirta, Chino, no? Se calentó doña Mirta. Nunca la vi así enojada, doña Mirta. 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

Mirá, Angelito Lavena está laburando todavía en el empaque, mirá, ahí está, Y estamos escuchando la radio, la ponemos a todo trapo y escucha todo el plantel, ahí viene.

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4: 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Es como dice el mano, ¿viste, Guille? Anotamos un número, Guille.

¿Qué dice Karina? ¿Qué dice Karina? Acá dice Walter que tenés mucha suerte, che. Otra vez te vas a comer de arriba hoy. Y bueno, el cumpleaños de mi hijo. Si se portan bien, por ahí lo invitan al cumpleaños de Ma, Karina, ¿eh? A Karina hay que invitar al cumpleaños de Ma también. Que vaya a bailar con Walter.

Ya están las tortas fritas, las rosquitas ahí, el pan con chicharrón, ¿eh? Bien ahí, la pasta frola. ¿Para cuándo me vas a hacer una pasta frola para mí? ¿Qué le pasa a mi amigo lengua de trapo, perro ciego, saboreo? Dice, no, no pasa nada.

¿Te parece si le ponemos al 743? Se le va a dar vuelta el número de tu hijo, dice Ramón Bregana. Ya salió 43, eso me pasó, creo que ayer me pasó. Se dio vuelta, sí. Ahí anda el Colo. Según la Tota, trabaja hasta las 5 de la tarde. No, increíble. Sabe todo. La Tota sabe todo de la casa. Nomás no sé cómo hace, pero bueno. Porque ni a laburar va ahora, ¿no? Buenas tardes, Gustavo. ¿Viste? Ahí está. Ahí están los envases de Doña Mirta en el celular nuevo para luz mía. Bueno, de algún lado hay que sacar, papá. De todos lados sirve. Bien, Colo, bien, Colo. De fiscalía preguntan, ¿le puedo acercar la moto al Toto para que me la lave? No creo, che, no creo. El Toto no debe decir, está mandando hidro, pero a la Surán. Y unas ganas de descansar debe tener porque se sienta cada rato.

0: ahí vamos en caravana. Gustavito.
1: Ahí va la caravana.
0: Dale, cumbia.
1: Esto.
0: Vamos en caravana.
1: En caravana de pesca, hermano.
2: Era.
1: Ojalá y saquen algo, mano, dale. Me contaron que Jirafa fue a pescar ayer, ¿viste? Se lo aconsejó el médico, que se vaya a pescar. Se fue a pescar, pero revisó todos los espineles que había ahí. No pescó nada, él sacó todo lo de los espineles, los otros. Bueno, no hablemos de espineles, que se enoja el Toto, ¿cierto? No se puede. Está prohibido los espineles, Toto. Altramayo nomás está prohibido, listo. Los espineles está bien, listo. Entonces podemos decir a dónde era.

Categoría 2012, torneo provincial infantil. Ahí se va el Athletic. Bien ahí. A ver las formaciones, che. Ahí está el del chino, ¿no? A ver. A ver si hay un chafer acá o no.

El DT es Luis Miguel Casano. No lo conozco, che, pero bueno. El DT, el Athletic Club, categoría 2012. Viajan al Provincial Infantil. ¿Dónde es, Chino? ¿Dónde se juega? Ah, bien, Chino, qué grande. Mucha suerte para Matías. En Paraná ya se está jugando, amigo. Allá estamos, dice. Ah, el Chino está en Paraná. Listo, hasta el domingo no me ve la cara. Muy bien, Chino. Mucha suerte para el Athletic en Paraná. Oli, Oli, llegó Pilate, mirá cómo estamos. Feliz cumple para Luquita de todos nosotros y otro para la abuela Nelly en la distancia. De cumpleaños de la abuela Nelly también, es claro. Muy feliz fin de a todos, a disfrutarlo. ¿Qué sale hoy, Analía? Seguimos con las galletitas. Con nueces quedaron algunas todavía. Me parece que seguimos con eso. Vamos, Tita, con el mate.

0: también juega Marisol, también el Dylan.
1: ¿El Dylan? ¿Ahí en ese equipo juega?
0: El Dylan Rolón.
1: A ver, ahí lo buscamos, a ver si están en los convocados. 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A ver, buscámelo a Dylan Rolón. A ver, Chino, a ver si está Dylan Rolón, categoría 2012 en el provincial. A ver, Rolón por acá, che. No lo tengo a Rolón, a ver. No lo tengo a Rolón. Debe ser otra categoría la de Rolón.

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Me preguntaba Pilango Morilla el otro día, me decía, ese que nombrás tanto, el Leo Ledesma, ese, ¿jugó alguna vez en la selección? Porque me parece que lo tengo de algún lado. ¿En qué selección habrá jugado Leo? No sé, Pilango, le dije, no te puedo responder esa pregunta. No, a Leo no lo tengo en la selección, pero bueno.

Primer partido del Athletic, ganaron 2 a 0. El segundo partido está jugándose ahora, van ganando 2 a 1. Bien, estamos informados. Angelito Lavena dice, dale saludos a mi tocayo. Dale, Angelito, ¿cuál es el tocayo? Manu. Ahora han hecho desastre en Río Negro ustedes. Ah, a Pilango Morilla, dale, le damos un saludo de parte de Angelito Lavena, Pilango, cómo no. Acá nos sacamos una duda con Leo, a ver si jugó la selección de Concordia, Leo, aunque sí. Yo creo que no, che, en la Liga Agraria, en la Liga Agraria de Uruguay con el

0: 64. 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No hay más locros, me confirmaron, pero puede haber asado. Así que bueno, vamos a ver si figuramos la lista, che. Dice, ¿qué sos de Angelito Paredes vos? Y soy el consuegro, somos, le digo. Por ahí puede venir, porque lo pueden invitar a Angelito y te puede llevar a vos. Bueno, yo dije el otro día lo mismo y no me llevó. Me invitaron a mí nomás, dijo Angelito. Y bueno.
1: Hola, buenas tardes, Gustavito. Un saludo para usted y toda la audiencia. Ya está medio terminando, amigo. No, no, nunca jugué en una selección.
0: No jugó.
1: Seleccionado de acá de Concordia, hermano.
0: Ahí está, seleccionado de Concordia, y bueno.
1: Nunca he jugado en primera, amigo, pero.
0: Ah, en primera,
1: he
0: no.
1: He estado probando en Leandro N. Alén, allá en Misiones.
0: Habrán quedado varios lesionados allá en Misiones.
2: Como la cerveza sin alcohol, te falta algo.
0: 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Bueno, millones de mensajes, pero no tenemos que ir. Buen fin de semana para todos, que disfruten. Cuídense, si no se cuidan ustedes, no los cuida nadie. Grande, la frase de Norma, ¿no? Hijito de Dios, hagan lo que hagan, pero cuídense, por favor. Siempre con tranquilidad.

0: No, Rolón, me dicen acá, juega en el Real, se cambió, no está más en el Athletic. Listo, por eso no lo encontrábamos en la lista, ahí está Rolón. No está más, no está más, no está atrasada la noticia, no.
1: Casi siempre la razón.
0: Nos vamos, buen fin de, nos encontramos si Dios así lo permite el lunes a partir de la hora 15 con más movida tropical aquí en La Mega. Chau.
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¡Hoy, amigo! ¿Será que arrancaba? Buenas tardes, hola. No lo podemos evitar, claro. Estaba probando acá. ¿Cómo andan los amigos? ¿Todos bien? ¡A pleno! ¡Claro que sí! Arrancamos el último de la semana. Acá faltaba el filtro, acá está. Mi nombre es Patricia Cuegler. El gusto inmenso que tengo de acompañarlos. Edición de 4 de septiembre. Tarde preciosa si las hay. Qué hermosa tarde. Pero no sabía si quedarme haciendo radio parado. Tengo que pedirle un almohadoncito de Bonomo que me llevara mi silla alta. No miré, capaz se lo llevó a mí Gustavo Mendoza, pero che, devolveme mi sillón. Hoy es una tarde de regalos, sí, sí. Con las tres últimas cifras, hoy podés ser el ganador o ganadora de dos tartas preelaboradas, ya listas, así las pones en el horno. En la olla también que va arriba de la hornalla, me dijeron ayer, tenés razón. Sí, sí. Más el vino y la gaseosa que te vienen especiales para este fin de semana, claro que sí. Culminando la semana laboral, muchos amigos, ahí tengo la foto ya, les mando un beso chicos, muy bien. Poquitas cajas y estamos cerrando la semana, me parece espléndido. En un ratito empiezo a saludarlos, 345-433-0915. Fiesta. Voy a saludar primero a la gente que hace posible que pueda estar con vos. Arrancamos con los mensajes en un ratito, ¿sí? Como cada viernes, música del recuerdo. Un tema, me dejan las tres últimas cifras y participan del sorteo de hoy. ¿Qué nivel dice acá el amigo Fabio? A ver, esperá que miro. ¡Ah, qué lindos! ¿Cómo andan los amigos? 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Hola Luis. Hola Griselda. Saludos a todo el personal. 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Te mando un beso, Luis. Saludos a Griselda y a los chicos, sé que están trabajando a pleno. ¿Cómo andan los amigos de CACDOG? Saludos a Karina y Fernando. ¿Cómo andás, Franco Despen? Saludos, Franco. A pleno ya, ¿eh? Uf. ¿Cómo anda la familia Quipes? Mini Mercado, lo de Quipes. ¿Cómo anda Marcelo, ABC Salón de Eventos? ¿Cómo anda el amigo Jorge? Carnicería y despensa, el Vasco, nos cruzamos hoy. También se iba a su entrenamiento. Muy bien, muy bien. Te mando un beso, Jorge. ¿Cómo andan los chicos? Lo de Martín Indumentaria. ¿Cómo anda Roxana, Andrés? Saludos a Nacho, Lucre y Valen. ¿Cómo andan los chicos? Pollería y carnicería, el pollito Lucas. A full hoy, ¿eh? Sí, saludos a Ernesto, Franco, Guille y Diego. ¿Cómo anda mi cielo? Ya está escuchando la radio. Hola, cielito Alfonso. Mi cielo, decoraciones, acompañando una tarde mágica. ¿Cómo andan los chicos del Drugstore? El gato negro a pleno también. Qué lindo. ¿Viste la temperatura que tenemos? Está hermosísima la tarde. ¿Cuántos grados? A ver, actualiza. ...19.1 la temperatura a esta hora. Bueno, a la hora 18 cambia un poquitín, ¿no? Ya empecé a recibir los mensajes, muchísimas gracias. 345-433-0915, último programa de la semana. ¿Cómo te preparaste para este fin de semana que viene ya?

0: Devuélveme mi sillón, Bonomo.
1: Y si es la soledad o la necesidad de comunicación o un juego.
0: Bueno, yo quiero mi sillón, no llego, acá estoy escuchando. Escucha, Jorge.
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0: Tuve que poner un parlante para poder llegar al micrófono, porque no llego.
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0: 345-433-0915. Y si hablamos de la música del recuerdo, claro, escuchá este. Escuchá, buen humo. Quiero mi sillón, no llego. Hoy va a ser una tarde de reclamos.
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0: no, lo mandamos a arreglar, Pato. ¿Cómo hago? Mira, estoy acá, estoy sentada en el piso, como una chinita estoy sentada haciendo radio.
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0: ¡Qué lindo! Bueno, muchísimas gracias. Estar por acá. Hola, Angelito. ¿Cómo anda, amigo Colo? Hola, Grace. Hola, Ariel. Ya preparó el sillón del amigo Jorge Bonomo en el patio. Se instaló con sus matecitos a escuchar la tarde de los viernes, que le gusta muchísimo. Claro, lo remonta a su adolescencia. Dice, muy bien, Bonomo.

Bienvenidos al Mundo Mega. 5 de la tarde, 28 minutos, Valeria Lynch. Este éxito me estaban pidiendo ayer, pero bueno, no me dio el tiempo, así que está medio bajón, ¿no? No te das una idea de todas las tratativas que estuvimos haciendo acá con el señor director para que pueda llegar al micrófono. Bueno, me trajo 3 almohadones, a ver, una banquetita de Pepi también. ¿Sabes lo que pasa, Pato? Tenía que hacer una reparación al sillón, me dijo, a la silla. Bueno, gracias, Jorge. Ahora sí. Qué lindo, me está escuchando mi hermana del corazón, mi hermana de la vida. Hola, María Esther, qué linda. Recordame la localidad donde estás. ¿3454?

33 0 91 5. A ver cómo anda por acá mi amigo que me está pidiendo música de Juan Gabriel. ¿Cómo anda, Colo? ¿Todo bien? Buenas tardes, Patricia. Bendiciones. Algo de Juan Gabriel. Que tengas un excelente día. Muchísimas gracias. Igualmente. ¿Cómo está esto? ¿Escucha? ¿Querés divertirte más? Sintonizanos. Claro que sí.

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5 de la tarde, 36 minutos. Éxito de sacado. ¿Se escucha esto? Bueno, viste que estamos en la cuenta regresiva hacia la estación más hermosa que tiene el año, ¿no? Claro. ¿Cuántos días para la primavera? Bueno, vamos a estar jugando con eso también, ¿sí? Hoy el regalo es para vos. Podés ser ganador o ganadora de estas dos tartas preelaboradas. El vino y la gaseosa gentileza de despensa, lo de Franco. ¿Qué? A ver por aquí las fotos. (risa) 345-433-0915. Hay un tema que ya está casi que sale, ¿no? No, todavía no llegó la primavera. Le mando un beso grande. Viste que está ahí como al salir, como que quiere, pero todavía no, ¿eh? No, todavía no. Claro, todavía falta la estación más hermosa. Vos sabés que estaba hablando el otro día con unos amigos y me decían, bueno, lo mismo que te dije el otro día, ¿no? Que la primavera para esta parte del hemisferio arrancaría el 23 de septiembre. Bueno, para nosotros siempre va a ser 21, ¿eh? Sí. A ver que voy descargando esa foto para compartir en un ratito. Hola, Pato, te estoy escuchando, muy lindo el programa. Hola, Claudia. Pero qué linda, bueno, muchísimas gracias. Sí, me dejó las tres últimas cifras, la incluimos en el sorteo de hoy. Gracias por estar ahí, Claudia, te mando un beso.

0: Anda el amigo Marito, ya te escucho también, amigo José. A ver por acá, qué lindo. Si elegiste ese tema, está hermosísimo, te digo.
1: Hola, señora Patito Cuello.
0: Hola.
1: Creo que sería 16 días para que me falta para que empiece la primavera, si no me equivoco. Acá estamos en la vereda, ya no empezó la primavera, pero ya estamos en la vereda escuchándote, esperando el temita que te pasé ahí, si se puede.
0: Está bueno, ¿eh? Claro, ese lo hizo en Viña del Mar, puede ser música de Roberto Carlos. Bueno, con ese traje estaba cuando cantó Lady Laura también, ¿eh? Así que voy a ir buscando. Ahora lo escucho en un ratito, amigo Marito, ¿sí? Está lindo para estar en la vereda. Bueno, vos sabés que también está lindo, dice por acá, para compartir una ensalada de frutas, pero Oscar no nos deja hasta la hora 18. Bueno, es la pausa, chicas, ¿sí? Bueno, tienen que ir acostumbrándose. Los días son más largos. 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

0: 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No puede faltar música de Beto Orlando hoy, me está diciendo Guillote. Tenés razón, vamos a ir buscando por acá. ¿Algún tema en especial puede ser? Y el viernes se tiene esto tan importante, ¿no? Tan especial que ya es una característica, que es el día más hermoso que tiene la semana. Se termina un poco el trabajo, se termina también y vamos a la pausa escolar. Hay gente y amigos que también trabajan el fin de semana, eso estaba por decir. Vas a ir buscando mi música, dice por acá. Claro, te estoy debiendo, tenés razón, ¿eh? Ariel, estoy debiendo un tema. Bueno, el de Beto Orlando puede ser, ¿eh? Estos 18 grados que tenemos a esta hora se convierte en más o menos unos 20 grados con la sensación térmica, ¿no? Nosotros tenemos una pausa también. Dicen las chicas en calle Entre Ríos y Quintana. Y salimos a comprarnos un yogur al supermercado. Estaba por ahí por la peatonal, ¿no? Genial, muy bien. ¿Cómo andan, amigos? Sebas, ¿todo bien?
1: Hola, Pato.
0: Hola.
1: ¿Cómo estás? Acá te estoy escuchando. Viendo trabajo. Fue bueno el programa. Lindos temas. Quería decirte y agradecerte por el número del muchacho ese que me diste, que hace los viajes a Uruguayán, eso. Mi señora viajó con él y estaba muy conforme con el viaje que hizo el muchacho. Así que muchas gracias, Pato.
0: Qué lindo, ¿cómo estás escuchando?
1: Pato, ¿vos te trajo la silla del nene de él para darle de comer?
0: ¿Vos sabés? Sí, que no. No había manera de que llegara el micrófono. Me dice, bueno, ay, Pato, tengo que sacarle la sillita de comer a mi nene, ¿no? Y aparte a Bastian también, viste que ahora está el bebé que es un poquito más pequeño, el hijo de Nicole, así que. Pero se pudo solucionar. Te mando un beso, Sebas. Bueno, un placer como siempre ayudarte, ¿sí? Ayudar a tu esposa, ya. Bueno, regresó, está de viaje. Ya le pasamos el número de Andresito Viajes. Se viaja muy bien con el amigo. Sí, sí. Muchísimas gracias a la gente de Salto, Uruguay. Anda el amigo Manuel. Tanto tiempo, Manuel. Escuchándote como siempre. Pasa que por ahí en el trabajo no tenemos la oportunidad de estar mandando mensajes y a veces estamos un poco ajustados con el tiempo, pero te escucho, Patito. Bueno, muchísimas gracias. Gente que nos escucha a través del aire de la radio 91.5. Muchos amigos escuchando a través de la aplicación. Estamos saliendo a todo el mundo. www.lamegadigital.com.ar. Pato, pasanos Enrique Iglesias. Ah, claro, leí cómo estaba. El inglés, decía. No, Enrique Iglesias, el trapecista, puede ser, sí. Música internacional, también en un ratito. Voy a saludar a mis amigos taberneros que están ahí a pleno. Buenas tardes, Patri, feliz viernes para vos y buen programa. Y a toda la música de Una Tarde Mágica, como siempre te digo, ¿no? Hermosa. Si podés, pero... Si podés, pasame el tema Candilejas, de Los Iracundos. Saludos a los amigos taberneros. Abrazos, Dani. Ya se viene el festejo de septiembre, ¿no? De la gente que cumple años y el festejo de la primavera. Otro grupo que está celebrando también lo que se viene, bueno, vamos a celebrar. Ese con el grupo Loquitos por Correr. Nachito va a estar al mando, ¿no? Con el asado. Dijo Miguel, cuando lleguemos a las 100 personas que asisten a las clases y a las clases personalizadas de Loquitos por Correr, ahí sale el asado. Y obviamente que sí. Ya pasaron los 100, así que el amigo Miguel ahí está organizando el asadazo. De re bienvenida de Loquitos por Correr, que te digo que cada día está más concurrido. ¿Andará Catalina por ahí? ¿Cómo anda mi amigo José? Lo vamos a escuchar por acá.
2: Buenas tardes, Patita. Hoy en la iglesia Nueva Vida. Un saludo, que pase un buen fin de semana. Esperando los sorteos.
0: Muy bien.
2: De JJ. También para Celia, Marito y Verónica. El saludo. Buen fin de semana para todos. Que gane Boca y también que ganen la Ferrari.
0: ¿Cómo va, Franquito, che?
2: Monza este fin de semana.
0: Ah, muy bien.
2: Éxitos. Aguante la 91.5.
0: Pero claro que sí.
2: Amor,
0: obvio.
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0: Muy bien.
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0: Pero muy bien, muy bien.
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0: Claro que sí, por eso somos en la tarde. La locura más linda que hay, ¿no? Mando un beso grande, amigo José. Buscamos el trapecista, a ver por acá, Beto Orlando también. El tema no lo puedo descifrar. ¿Sabes qué pasa, amigo José no? Amigo Marito, tengo que abrir el link. Si sale directamente al aire, no sabemos por ahí si se puede pasar o no, si tiene esas intros de unas publicidades que no están acá. Pero voy a ir buscando, ¿sí? Te prometo que lo vamos a pasar. Pam, pam. ¿Sabes una cosa? Cuídate porque lo visionan de día. Ah, vos decís que anda un lobizón suelto, Ariel.

0: Cuac, cuac, cuac, dice por acá, bendiciones, amiga. El Robinson anda de día, ¿no? No me asustes, che. Te mando un beso grande, amigo. Qué lindo. Cuánta gente del otro lado, la verdad que este día está precioso. Nuestra tarde nos acompaña con este solazo. Amigos que van cerrando su semana laboral, estudiantil también. 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No te vayas a olvidar el tema de la medallita de alfiles, ¿eh? Bueno, dale, vamos a ir buscándolo, ¿eh? Sí, sí. Pensé que era el más popular de las palmeras. Que claro, nos juntamos ahí. Vas a saludarlo al amigo Ernesto y en la pollería se armó una, te digo, ¿eh? Hasta llegó el amigo mecánico. Estaba Catalina. Para poner orden llegó Guillermo, porque si no era cualquier cosa, dijo. No, bueno, a ver qué pasa acá. Qué buena onda, ¿eh? Bueno, ahí vamos a ir compartiendo toda la música que están pidiendo a esta hora. Gracias, Guillote. ¿Sabés lo que me gusta de vos? A ver. Lo espontáneo que sos al aire, Guillote. Bueno, muchísimas gracias. Sí, viste que yo siempre soy así, ¿no? Abro el micrófono y por ahí tengo que sujetarme un poco, porque bueno, si no estaría toda la tarde riéndome. ¿Te imaginas, no? No sabía que tiene nombre el Lobizón, no sé. Me mandó un mensaje a Ariel. Cuídate, Pato Lobizón, anda, Eddie. ¿Cómo arranca tu tarde y tu fin de semana? Que prácticamente lo estamos arrancando hoy, ¿no? Un regalo para vos. Dos tartas preelaboradas de jamón y queso. Ya listas para poner en el horno, ¿no? O en la olla Essen también, sí. Súper prácticas. O en el hornito, bueno, no sé. En la parrilla puede ser también, ¿eh? Más el vino, como el Teatro de Buenos Aires. ¿Viste que salió un vino riquísimo que es de naranja? ¿Lo probaste? Te regalamos el de frutos rojos hoy, ¿eh? En especial para acompañar estas dos tartas y la gaseosa también. Me olvidé pedirle las gomitas a Franco. Por ahí podíamos ahí también incluir el regalo, ¿no? Las gomitas ahí para saborizar ese vino. Bueno, ahora vemos, ¿eh? Bueno, vemos cuando pase el ganador o la ganadora. Ya se viene el trapecista. Esto sube y baja, ¿no? De nivel, puedes estar así, toca. Bien, boom para arriba. Pegamos un tema lento. Yo no soy DJ, así que cualquier cosa puede salir, ¿no? Un tema bien pum para arriba y el otro lento porque está pedido. Cielito está escuchando la radio. 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
0: escuché una situación, dice Ernesto. Anda poniéndote al día con los temas. Ya nos estás debiendo el de ayer, el de los palmeras, el de alfiles. Y así estamos y seguimos esperando. Bueno, espera un poquitín que vamos a ir cumpliendo con el amigo Marito. Ya voy buscando la música. Esto no es para ponerse nervioso. Habla el presidente. Hay que tener paciencia para escucharlo. Así que bueno, también no tenía nada que ver, pero bueno. Lo escuchamos por acá al amigo Sebas. A ver, por acá descargó el audio. Ahí está.
1: Pato, sí. A partir de hoy son 13 días falta para la primavera.
0: Muy bien.
1: Quiero participar en el sorteo. Soy Sebastián, 225.
0: Ahí está. Ah, pensé que seguía el audio. Había quedado como ahí como paradito. Muy bien. Te mando un beso grande, amigo Sebas, incluido en los en el sorteo de hoy, Éxito pedido, me estaban pidiendo música de Pink Floyd. El ladrillo en la pared, sería otro ladrillo en la pared. Acá está.
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0: Casi las 6 de la tarde, Pink Floyd. Otro ladrillo en la pared. ¿Cuánta música pedida? Voy, sí, cumpliendo con lo que más puedo. Sí, sí. 345-433-0915. A ver, por acá. Ajá. 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Muchísimas gracias. Estoy medio como bastante atrasadito con los mensajes. Quiero que todos se escuchen cuando mandan sus audios. Sí, hola, amigo Alcides, ¿cómo estás?
1: Hola, Patricia, ¿cómo estás? Mi ano está para el sorteo.
0: Muy bien.
1: 555 el mío. 949 Josefina. 881 Gabriel. 881 Francisco. 660 Gabriel. Y pasamos un temita de Juan Ramón. Un lindo temita de Juan Ramón.
0: Bueno.
1: Gracias, amiga, y que tengan un buen fin de semana.
0: Muchísimas gracias. Un beso grande para vos ahí participando del sorteo de hoy también, ¿sí? Ajá. Escucha, estaba ahí listo para salir. Me parece que estaba esperando que el amigo Alcides pidiera el éxito. Vamos, Angelito. Muy buena la chica de la boutique. Sí, sí.
2: Hola, reina, ¿cómo estás? Buenas tardes, buen viernes para vos. Espero que estés bien y saludo para todos. Hermoso programa como siempre. Pásame algún tema.
0: Muchísimas gracias. Un beso, Eli. Gracias, amiga. Gracias por estar ahí, ¿eh?

La verdad que escuché el mensaje recién que le pasaron al muchachito antes que hace viaje. Es lo más lindo que hay. 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Yo hice 25, casi más de 25 años, hice tour de compra. Paraguay, Brasil, Flores, La Noria, 11. 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Bueno, así que todo el mundo me conocía por el Vasquito. De Chajarí, de Federación, de todos lados tenía clientes. La verdad que es una satisfacción que te digan que viajaron conforme, que... Y hacerse conocer, ¿no? La verdad que es muy lindo, es muy lindo.

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0: Arranca la parte tropical. Antes cumplía con el amigo Marito. Habrá dicho Marito, por fin esta mujer cumplió con lo que le pedía. Pasaba Roberto Carlos. También le gusta mucho la música de Roberto Carlos a Betty. Así que si está escuchando la radio, le mando un beso gigante. Tenía un audio tuyo, Marito. Ahora lo compartimos, ¿sí? 345-433-0915. Tranquilos, que voy a leer todos los mensajes que tengo acá en la compu y van todos incluidos al sorteo, ¿sí? No se pongan nerviosos, ¿sí? Estoy un poquito atrasada, pero es por tantos mensajes. Así que, bueno, muchísimas gracias primero. Y luego cumpliendo, me acompaña Marcelo, ese salón de eventos. 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Ahora sí, a ver, voy organizándome por acá. Estaba abriendo los mensajes, te digo, de cualquier lado. Así que, bueno, mil disculpas, tengo algunos todavía que no los compartí la hora anterior. ¿Cómo anda mi amiga Norma del barrio Capricornio? ¿Todo bien? Amiga María Esther, te estoy escuchando, mi reina. Estoy en Estancia Grande. Ah, mirá, cerca de la casa de Cachito y Susi. Ahí te mando un mensaje, amiga María Esther. Mirá vos. No dejo más acá, dice. Ah, no, lee bien, Pato. Claro, tan chiquita la letra. Me vas a decir, tenés problemas con todo, Pato, con las letras o con el sillón. No te dejo más. Yo ahora no podría escuchar otra emisora. Gracias, amiga María Esther. Regresaste. Participa de los sorteos María Esther y participa Eduardo con el 907. Las tres últimas, acá están. Las tres últimas de María Esther, 320. Escuchame una situación, me dice Claudia, estoy entrando a una clase de pilates. Bueno, muy bien. ¿Y si es ganadora el sorteo y no está, cómo hacemos? ¿Cómo hacemos?
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0: Hola,
1: ¿cómo
0: preciosa?
1: ¿Cómo estás, mi amor?
0: ¿Todo bien?
1: Espero que estés bien. Paso a pedirte un tema de Palito Ortega, porque vos sabés que amo a Palito Ortega.
0: ¡Ay, se nos fue la hora!
1: Y hoy quieres ir a escuchar Tírate al Río. ¿Puede ser? Ya creo que sí. Ay, cierto que vos no tenés operador. Bueno.
0: No.
1: Te maté. Pero si podés, porque no puedo entrar en YouTube, no sé qué pasó. Cuídate, si no te cuidas vos, no te cuida nadie. Chau, chau, mi amor. Me olvidé. Hoy es el día de la secretaria. Feliz
0: ¡ay, sí!
1: día a todas las secretarias, secretarios y secretaritas, porque hay secretarias jovencitas también.
0: También, sí.
1: Un muy, muy feliz día. Que la pasen hermoso. Que reciba mucho regalo. Está difícil, pero aunque sea una flor, también es un regalo y un regalo hermoso, una flor. Cuídate, mi amor.
0: Te mando un beso, amiga Normis. Ahí te escucho en un ratito. A ver, no, vamos a este último. A ver.
1: Quiero... Hola, mis ojos hermosos. Quiero participar en el sorteo. 340, las últimas tres de mi DNI. En una de esas tengo suerte. Te mando un beso grande, cuídate, si no te cuidas vos, no te cuida nadie, mi amorcito. Chau, chau, y no te olvides del tema Palito Ortega, ¿eh? Tírate al río, creo que se llama, porque no me di.

voy a deber el tema, amiga Norma, de mi corazón. No, tranquilo, tranquilo, no se ponga nervioso por acá. Escuchá, se terminó el agua, pato. El agua se terminó, el tema no aparece. Voy a calentar más agua por las dudas ahora. Escuchá, pero qué lindo esto.

0: 5. ¿Cómo anda mi amiga Estela? ¿Todo bien? Hola, ¿cómo estás? Hermosa tarde. Está soleada. Bueno, claro, ahora ya está un poquito más allá, ¿eh? Unos mates amargos. Anotame, dice Pato, para el sorteo con el 813. Participa Estela y Ricardo con el 603. Te escuchamos todas las tardes y cuando no estás, te extrañamos. Ay, te mando un beso, Estelita. Beso grande a la familia. Por ahora vengo bien con el tiempo, ¿no? Cumpliendo con todos los días. Así que vamos ahí, ¿eh? Muy bien. ¿Cómo anda el amigo Maxi? A pleno. Participa Maxi, el sorteo con el 697. Malena con el 053. Gustavo 695. Mónica 9. A ver. No, Mónica 563. Fede 239. Ahí le mandamos un beso. Anotanos para lo que haya, Pato. Ahí están anotados todos. Y pasaron a compu de la radio. Qué problema que armé con el lobizón, Pato. Sí, me asustaste. Aparte, me asustaste. Y aparte ni rosario traje.
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0: Sos la más amiga, Pato. Te mando un beso, Guillote. El fin de semana tenés que estar una hora. No, es que lo que pasa es que el contrato es de lunes a viernes hasta la hora 19. Ya, Bonomos ir el portón el viernes.
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0: Y regreso el lunes, recién. Y claro, le cambia contraseña, todo.
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0: Faltan 17 días para la primavera.
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0: Parece que sí, ¿no? ¿Cómo andas, Hugo? Participa con el 355 y no alcancé a leer el otro. ¿Por qué lo has borrado? ¿Por qué lo has borrado, hombre? Se anota solo con el 757 para los sorteos. Faltan 17 días para la primavera. Muy bien.
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0: A ver qué dice por acá el amigo Dani. Ah, pensé que era un audio. Mira, Patri, dice por acá. Yo prefiero mil veces escuchar tu dulce voz que escuchar al presidente. Ahí se anota el amigo Dani con el 261. Gladys participa con el 551. Muy bien. Hola, amiga Josefina. Participa con el 273. Siempre te escucho desde la escuela. Vamos, amiga Josefina. Así como bajito escuchás, ¿no? Porque claro, cuando estás en clase. No sé si te pasó, bueno, en mi época. Uf, hace ya varios años. Cuando estábamos en clase, por ahí llevamos algo para escuchar música. Tenía que hacerlo en el volumen bajito, pero era imposible, ¿no? Porque el silencio de la clase. Todo cerrado, no podías escuchar. Ahora, claro, están los auriculares, está más práctico todo, ¿no? Arranque la segunda cebadura, amigo Ernesto.

0: Bombona hermosa de mi vida. Bueno, nada, espero que estés bien. No te he estado escuchando todos los días porque ando a full con los preparativos Día del Niño para los chicos de acá de mi barrio. Así que bueno, acá recién llego de buscar una donación también. Y bueno, nada, voy a preguntar unos matecitos y escuchándote. Anotanos para el sorteo, Cris, Lara, Anthony y yo. Anotanos a todos para el sorteo. Y bueno, nada, el lunes salimos con mi vecina amiga acá, una señora ya mayor de edad, nos recorrimos todo Concordia, buscando donación y todo eso. Y bueno, fuimos a un negocio de ahí de calle Diamante.
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1: Claro, si pasa el minuto se corta. Bueno, te mando un beso grande, Morito. Pasaron las tres últimas cifras a la compu de la radio. Muy bien, arrancaron esos mates. Ahora sí, gracias, amiga, ¿no? Tenía que cumplir. Bueno, tengo mucha música para seguir cumpliendo. A ver por acá, ¿no? Vero, te mando un beso grande. Dice el mensaje. Patri, te estamos escuchando como siempre. Hermosa tu compañía, muchísimas gracias. Me quiero anotar para el sorteo con el 473. Mis últimos, te mando un beso, Vero. Muchísimas gracias. Anda mi amigo Fabi también compartiendo el programa. El programa.
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1: A ver, por acá, anoto hasta la hora 18:30 y bueno, esto sería 18:33. Todas las personas que me dejaron hasta ese momento el mensaje entran en el sorteo, ¿sí? Buenas tardes, Patito, pero qué rico lo que regalás. Tartas, son dos tartas, sí, de jamón y queso están preelaboradas y ya listas para poner en el horno, Lili. Para festejar mañana y compartir con mis hijos, dice que es el cumple de Liliana con el 653. Sería bueno, Lili, ¿no? Claro, vamos a cruzar los deditos. Participa Juan con el 363 y Adrián con el 404.
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1: Ya está trabajando, aprendo una amiga Vero, Mundo Limpio, les ofrece productos de limpieza para el hogar, para el comercio, todo en jabones líquidos, suavizantes, lavandina en gel, lavandina ropa color, escobas, escobillones, está la línea Zafirus, Ámbar. 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Los mensajes que llegan después de la hora 18:33 ya no ingresan al sorteo porque tiene un tiempo para realizar el sorteo, ¿sí? Por eso yo les digo en días pasados que los que quieran participar tienen que hacerlo con tiempo.

0: 3454-33-091-5. Ya te voy a contar cómo va a estar el tiempo fin de semana, que te digo, va a estar hermoso. Sí. Escuchá. A ver un poquito. Ahí te mando la otra parte por separado. Me haces de trabajar, güey.
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2: Y te estaban escuchando. Y bueno, mientras estuve ahí, te escuché un ratito. O sea, casi tipo 6:30. Por ahí era más o menos cuando fuimos para ese local. Así que bueno, nada. Te mando un abrazote. Te quiero un montón.
0: Te mando un beso, Morito. Ahí está, te quiero mucho, amiga. Muy bien, ¿eh? Ahí te escribo, Morito.

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2: ¡Qué rápido que pasa el tiempo! ¡Tengo que hacer el sorteo ya! 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Ya se viene el sorteo. Me acompañan los chicos a pleno y tomando mates. No sé por qué cebadura van, ¿no? Bueno, unas cuantas. 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

Bueno, bueno, a ver, no tengo más tiempo. No ingresa nadie más al sorteo. Sí, son las personas que ya fueron dejando las tres últimas cifras. A ver, le deseo muchísima suerte a todas las personas que dejaron las tres últimas cifras. Sí, a ver.

0: muy bien, le regalaron un budín los chicos de Azul Eventos al amigo que fue el ganador de la grabación del pendrive. Claro, era esa la condición, ¿no? Pero bueno, qué rico, ahí tienes para una merienda rica. Todavía no hice el sorteo.
1: Hola, Patito, ahí te está escuchando mi hermano. Yo vine a buscar el regalo acá, el que gané del Rey Juan, que me regalaron la grabación del MP3, pero como no tengo MP3,
0: me dijiste, bueno,
1: lo cambié,
0: sí,
1: por otro regalo.
0: Muy bien.
1: Masi Azul, el Jay, me dio un budín y bueno, ahora directamente tomo unos mates.
0: Pero qué rico. Por
1: lo menos, él me dio ese regalo y lo daré con un montón y bueno, por su humildad y por la oportunidad que me dio para ganar algo.
0: Pero qué rico, Juan. Muy bien, gracias al amigo.

0: Escucha este mensaje. Bueno, qué paciencia formidable que tenés. Es envidiable y con qué jerarquía sacás el programa adelante. Yo sería como... ¿no? Claro. Ah, claro, son, sí, conductores de radio, tenés razón. Y programas de televisión también, ¿eh? Una paciencia. ¿Sabés a dónde los mando? Bueno, no hay comparación. Tu programa, sabes que sos lo mejor, ¿no? Que hay. Ah, bueno, muchísimas gracias. Siempre digo, ¿no? Que no me considero mejor, pero tampoco peor que nadie. A mí me gusta estar donde estoy. Muchísimas gracias. Trabajo con mucha... con mucha soltura, con la libertad que tengo de expresión, pero sobre todas las cosas llevando el programa con mucho respeto, ¿sí? Y tenés razón, amigo Sergio, con lo que decís en cuanto a que... ¿cómo saco el programa adelante? A veces hay mensajes que por ahí hay que disfrazarlos un poquito porque el vocabulario por ahí no es un poquito el adecuado, pero siempre se manejan con respeto conmigo, así que yo por eso me quedo totalmente tranquila. Gracias a todas las personas que están siempre del otro lado. Es amor lo que sangra. Es del cielo en la cúpula. 13 años acompañando tus tardes. Mi nombre es Patricia Cuegler. Bueno, me dicen Pato, me dicen Patico, Patita. Yo estoy feliz de estar acá donde estoy acompañándolos a ustedes, ¿sí? A toda la gente que conozco, que conocí a lo largo de tantos años, bueno, siempre agradecida, ¿no? El agradecimiento es el primero que todas las cosas. Luego, lo demás que hace la trayectoria. Y muchísimas gracias. Siempre digo, no sé si siempre te lo cuento, ¿no? Todos los años, cómo llegué a la Mega. Bueno, el domingo a la noche me quedé sin radio para seguir trabajando. Como trabajaba antes, hace, bueno, de 13 años, un poquito más. Sumaré 15 años, que hace que los conozco... a la familia de la Mega, me quedé sin radio y yo dije, ¿qué hago? Bueno, me despedí, justamente estaban tomando unos mates, acá la familia Bonomo, le digo yo, me quedo sin radio, no sé qué voy a hacer ahora. Y el amigo Jorge Bonomo me cedió su espacio en ese momento, que estaba trabajando desde la hora 17 hasta la hora 19. Y yo se lo agradecí y se lo agradezco siempre. Inamovible el horario siempre, acompañando tus tardes. Y agradecí a vos y a la vida, sobre todas las cosas, ¿eh? Hay un mensaje por acá, Ñengo. Hola, Patri, muy buen programa como siempre. Te estaba por mandar este sillón para que puedas hacer el programa.
1: Ay, no.
0: Voy a hacer como una banqueta alta. Te mando un abrazo, amigo Ñengo. No, no, pero no. No, no fue necesario. Ya ahí acomodó todo el amigo Jorge. Pero qué bárbaro. A ver, por acá el amigo Juan José, te mando un beso grande. Bueno, ahí lo conozco como Ñengo, ¿eh? Saludos desde Salto, Uruguay. Un beso grande, Javi. Sorteo en marcha. Ya me voy, por eso, ¿eh? Ojalá que la persona que dejó las tres últimas cifras esté del otro lado. Ya voy a saber en un ratito quién es el ganador o ganadora de estas dos tartas preelaboradas de jamón y queso, el vino rico, la gaseosa también para el fin de semana.

Está la terminación del otro lado, 986. Está Ariel con la terminación 986. Es el ganador, sí. A ver por acá. Ariel con el 986 es el ganador. Tiene que estar del otro lado. Que me mande un mensaje, ¿sí? Esperamos un ratito porque por ahí están trabajando y entonces se les complica y yo entiendo eso, ¿ah? Así que bueno, vamos arriba. Escuchá, mira, ¿con qué ritmo nos vamos? Que cómo va a estar el tiempo el fin de semana, no importa. Va a estar hermoso. ¡Claro que sí! Ensayo de la TNT el domingo. Acércate con el mate si estás aburrido. Ya está el ensayo para el 2027. En el Corsódromo a la hora 18. Preparás unos mates y nos escuchás. Hacemos un poco de ruido, claro que sí. Y del bueno.

17 segundos la temperatura. ¿Dónde está el amigo Ariel? Me tengo que ir. Ha de ser eso, sí, ha de ser eso. Lo extrañé el amigo Eduardo, ¿no fue a la escuela hoy? ¿Dónde está Ariel? Pato, no gano nada, te espera el bisón, Pato. Me dice. Ariel trabaja en motomandado, así que lo vamos a esperar un ratito, ¿sí? No es una condición fundamental, pero yo prefiero que me contesten acá y que me digan que están escuchando la radio. Bueno, yo en un ratito ya me voy. Por ahí en una de esas está estacionando o está con algún servicio, está cumpliendo. Bueno, vamos a esperar un ratito. Escucha, el fin de semana, ¿cómo va a estar? Mañana sábado, mínima de 2 graditos en acostadito. Sí, ay, qué lindo, ¿no? Cuando no tenés obligaciones para hacer tan temprano. 3 graditos, nada más. Máxima de 16, el domingo, idénticas condiciones. 3 graditos, ¿sí? Como dice el amigo José, estamos en el sobre, ¿no? (risa) 345-433-0915. Te mando un beso, Ariel. Acá estoy, Patito, trabajando a pleno. ¿Sabés qué bien me viene para el fin de semana? Merecidísimo, amigo Ariel. Pasa por Gualeguay 965. Sábado, puede ser el domingo también, en horario de comercio. Franco está de corrido el domingo, ¿eh? Así que bueno, pero escuchá, puedes disfrutar esta noche de las dos tartas. Se puedes pasar por, si querés, por Gualeguay 965 hoy. O el fin de semana, ¿sí? Gracias, despénselo de Franco. Gracias. Gracias a toda la gente que deja las tres últimas cifras, que participa siempre en los sorteos. La próxima semana, sorteo aniversario número 13 de Una Tarde Mágica. ¡Me voy! Chip, chip, chip, chip, chip. Gracias a los auspiciantes, a todos ustedes. Muchísimas gracias. Que todos tengamos un excelente fin de semana. A disfrutarlo, a salir de paseo o a descansar. Hacemos cosas en casa o no. Bueno, todo lo que hagas, sabes que te sigue acompañando 91.5, ¿no? No te despegues, no te desprendas de la radio más escuchada del mundo. Beso grande, abrazo a la distancia. Mi nombre es Patricia. Nos encontramos el lunes. Buen fin de semana.

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¡Qué buen comienzo, amigas, amigos! ¿Cómo están? Muy, pero muy buenas. Bienvenidos a la radio. ¡Qué buena onda! Me encanta. Algo de Brasil. Cierre de semana. Estamos abriendo las puertas de tu fin de semana en Mega 91.5. Saludando, como siempre, a los barrios. Gente amiga de zonas aledañas. ¿Cómo están? ¿Bien? ¡Qué buena música! Hace rato, no compartimos algo de Brasil. Yeah. Hoy viernes. Saludando, como siempre, a los barrios. Gente amiga de zonas aledañas. Gente amiga del mundo también. ¿Cómo están todos? Bienvenidos a la radio. Bienvenidos a este cierre de semana acá por Mega 91.5 desde Concordia para todo el mundo. Bienvenidos. La gente amiga de Sal de Uruguay hoy me han dicho, cómo se escucha la Mega en Sal de Uruguay. Llega perfecto la señal de la Mega en el país, amigo y hermano. Uruguayos, ahí le mandamos un gran saludo. Jorge, mira cómo sale la Mega acá en Salto. Me estaba mandando un video. Ahora vamos a escuchar, a ver cómo. ¿En qué parte ahí estamos saliendo? En la ciudad de Salto, en República Oriental del Uruguay. ¡Qué buen video! ¡Qué grande Salto, querido!

0: hasta Terma del Aymar. Puede ser la señal clarito, ¿eh? Qué grande, en la ciudad de Salto, Uruguay también. Bueno, bienvenidos a todos, gente amiga de zonas aledañas, gente amiga del mundo también. ¿Cómo está la gente amiga de Federal? Ya estamos conectados a esta hora de la noche. Bienvenidos, mi Federal querido, a la capital del Llámame. Tengo sangre federal yo, sí.
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0: Que nos escuchan a través de la 102.5 Positiva Radio.

¿Cómo va el amigo Indio Solari? Saludos para el Indio Solari. Para Néstor también. ¡Qué grande, Néstor, querido! ¿Cómo vamos, Néstor? Vamos bien, ¿no? ¿Vamos bien ahí o no? Saludos, muy grande.

0: Ahí tenemos al colega Panisa, ¿no? De 106.1, ¿no? Sí.
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0: No, 105.1 esta.
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0: WhatsApp habilitado 13-454-330-915. Le ponemos onda este mega viernes. Qué buena música. Matecito de por medio, impresionante, me encanta, ¿eh? Buenos matecitos para compartir en la tarde-noche. Con una temperatura agradable de 14 grados acá en la ciudad. Qué lindo día, así como hoy tienen que ser todos los días para mí, ¿eh? Todos los días del año, sí, como hoy. Ni frío ni calor, tiene que estar así, ¿no? Pero bueno, no se puede. Temperatura de 14 grados, totalmente despejado acá en la ciudad. Bueno, buena noche vamos a tener, ¿eh? Buena noche, buena madrugada. Para mañana sábado la máxima va a ser de 16 grados. Algo nublado por la mañana, mejorando por la tarde. Para el día domingo, lindo domingo, también algo nubladito por la mañana, mejorando por la tarde, máxima de 14 grados. El lunes, máxima de 16. Algo nublado por la tarde, lindo día también, buen lunes, ¿eh? Martes, 16 grados, lindo día como hoy, ¿eh? Qué bueno, por fin un fin de semana que no va a haber rastro de lluvias.

Habilitamos el WhatsApp de la radio. 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Muy, pero muy buenas noches. Y bienvenidos a la radio, chicos.

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0: Anda el amigo Luisito Ramón Acosta, hoy estaba ideal para el disco, ¿eh? Claro que sí, Luisito. Arrancamos y comenzamos en este cierre de semana por Mega 91.5. Hasta la hora 21 te acompañamos con buenas canciones, con buenas historias, abriendo las puertas de tu fin de semana.
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0: De Brasil llegando y comenzando acá en la noche de Mega 91.5, qué bueno, ¿eh? WhatsApp habilitado 13454-33091.5. Estamos en este cierre de semana acompañándote con muy, pero muy buena música hasta la hora 21. Dale, te quedás ahí con nosotros. Mucha gente trabajando, escuchando la radio hasta ahora de la noche ya, ¿eh? Bueno. ¿Cómo anda el amigo Alcides? Hola, Alcides.
1: Buenas noches, Jorge, ¿cómo estás?
0: ¿Cómo le va?
1: Buen programa por hoy viernes. Estamos arrancando el día viernes.
0: Qué lindo,
1: ¿qué
0: bien
1: hacemos? ¿Para qué lado vamos? Bueno, quiero que me pases un tema. Por decir que te quiero. Chau, chau, María. Ese tema quiero escuchar. Y quiero saber que qué banda es que la toca, que toca el tema F. Y mandarle un gran saludito al Indio Solari, al hijo, a Marito Gamarra, José Rolón, a toda la crema de mi querido barrio Pompeya.
0: Lo conozco a todos.
1: Y bueno, y que tenga un buen fin de semana, amigo.
0: Dale, querido. Gracias. Te mando un abrazo, ahora buscamos tu temita, también lo ponemos en programación, ¿eh? Un saludo muy grande para toda la crema acá, ¿eh? ¡Qué grande!
2: ¡Fue por José, mi amigo Lugo! ¿Cómo va José, galera? ¡Bien arriba con Brasileño!
0: ¿Cómo anda, amigazo? ¿Cómo anda el amigo Fran? Ahí también apareció Fran, ¿eh? ¿Qué pasó, Fran? ¿Lo tenían medio secuestrado? ¿Qué onda? Bueno, ¿cómo anda el amigo Fabricio Pérez? Hola, Jorge, acá escuchando la radio. Grande, Fabri, querido.

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0: Bueno, excelente la música también, este cuarteto, excelente. El tema simplemente llamado Cera, 3454-33-091-5, que dice mi amigo. A ver.
1: Acá estamos presentes, amigo Monomo. Lo escuchamos igual, pero estaba perdido así con los mensajes. Sí. Yo quiero escuchar la canción de La Tortuga de los Correntinos de Itapacú. Vamos arriba, Monomo.
0: La Tortuga.
1: Saludos a la amiga Silvia, que siempre está ahí con el kiosquito. Qué lindo. Aguante la Celia.
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y 90. Qué bueno, estuve escuchando también la onda de los 2000, ¿no? 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

0: Apareció mi amiga Celia. ¿Cómo anda?
1: Hola, muy buena.
0: ¿Cómo
1: noche,
0: dice que le va?
1: Señor Jorge Bonomo, ¿cómo dice que le va? Gracias, amigo Frank, por tu saludo. Gracias. Mi amigo fiel y mi cliente fiel de hace años.
0: Mirá.
1: El Francisco. No, él es cliente fiel. Gracias, amigo, por el saludo. Te quiero, te aprecio. Cuídate,
0: grande.
1: Francisco.
0: Cuídate, Fran.

¿Qué más hay? La Isla Bonita. Las chicas solo quieren divertirse. Claro. Se quieren divertir las chicas, ¿no? De Cyndi Lauper y mucho más.

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0: Excelente, segunda y última hora acá en la radio, con la música también de los de Palmer. Es simplemente perra llegando a esta hora, claro que sí. 20 de la hora, 20 en todo el país. Bueno, tengo audio por acá. Algún tema lindo lo vamos a pasar en un ratito nada más al amigo Fabri Pérez, querido.
1: Hola Jorge, buenas noches. Quería hacer un pedido para mi sobrino para que cumple años hoy, día viernes.
0: Mira qué lindo.
1: Cumpliendo años mi sobrino Agustín Ruiz, primo de Martín Gómez, y el que le habla es Darío Gómez, de acá de Waldo Mañasco, el más popular de Waldo Mañasco acá, el potro de Villa Zarraquín.
0: Qué grande.
1: Quiero que le pase un lindo tema para su cumpleaños hoy. Bendiciones para tu programa y que tenga buena noche.
0: Qué grande la amiga, cumpleañero ahí también. ¿Cómo es que se llama?
1: Mi cumpleaños hoy, día viernes. Están cumpliendo años mi sobrino Agustín Ruiz.
0: Agustín Ruiz, le mandamos un gran saludo, Agustín. Mirá vos, se le ha tocado justamente el viernes, el día más lindo. Para Agustín Ruiz hay un gran saludo. Muy, pero muy feliz cumpleaños, amigo.

0: Para el amigo Agustín, bueno, ¿qué le podemos regalar al amigo Agustín? ¿Qué le gusta? Vamos, buscame algo, algo de qué personaje en un ratito nada más, ¿eh?
1: Hola,
0: ¿cómo? ¿Qué
1: pasa el tema? Era... te escucho la T.
0: ¿Qué tema?
1: Fallo Pérez. Son tu música. Viviera. Gracias, como.
0: Dale, amiga, saludos. Buscamos algo lindo. Te mandamos un abrazo, ¿sí? 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Parezco Tinelli como hablo, ¿no? Pero hace una seña, ¿viste? Claro.

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2: Bueno, y también quiero que me pase la canción Amiga Mía, cantada por el potro Rodrigo, dedicada para Celia.
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2: la
0: mía.
2: Number one de calle Ramírez, entre Federación y Feliciano.
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gratis junto a Django, cuando quieras, donde quieras. Hola Jorge, ¿cómo estás? Pasamos un tema lindo de Ángela Leiva, Rosa de Villa. ¿Villa dónde, Rosa? Villa de Isla, Villa Zorraquín. ¿De dónde sos, amiga? Acá haciendo la pronta para mi cumple. Mirá vos, ¿eh? ¿Se festeja el cumple, Rosa? Tenemos el sonido, iluminación, tenemos la animación también.

0: Como quieran, éxito en la música de Amigos de Artistas, llegando a esta hora de la noche, aquí en Mega 91.5. Estamos conectados para todo el mundo. Acá llegó el Wanda, ¿o no?
1: ¡Wanda!
0: Bueno, exactamente 38 de la hora 22 en todo el país. Jorge, estoy haciendo las maletas. Estoy haciendo la maleta porque esta noche me voy de viaje. Mis hijos. Mirá vos, haciendo las valijas, un regalo de cumple, mis hijos. Me regalaron un viaje a Neuquén, qué lindo. Una semana en Neuquén completa, a ver si veo la nieve, Jorge. Soy de Villa Sorraquín. Bueno, buen viaje, ¿eh? Esta madrugada viajo. Ahí está, sube, baja, ¿qué onda? ¿El auricular es? Bueno, ahí está. Esta madrugada viajo, así que bueno, buen viaje para nuestra amiga, ¿eh? Que disfrute de la nieve, Rosa, ahí de Villa Sorraquín.

0: Bueno, algo se acaban de avisar. Bueno, nos avisaron hoy a la mañana, ¿no? Está. Voy a tirar, tengo la fecha, pero todavía no le voy a, no le voy a dar la fecha, ¿eh? Es ahora, mes de septiembre. Claro que sí. Atención, ¿eh? Además, también vamos a tener entraditas para regalar. Vamos a estar con la presentación también nosotros ahí. Gracias al amigo ahí por elegirnos para presentar a un clásico también de los noventas. Un clásico de los noventas que llega a Concordia y pará, no te apures, no te... Vos todo ya, no. Hay que ir despacio. No soy apurado. ¿Usted es apurado en la vida o no? ¿No? Y si no cambio, bajo un cambio. Me hace acordar, Cachorrón, es medio apurado. Anda mala, Cachorrón, anda mala nuestra amiga Kiosco María de Los Ángeles. No sabe si está despedido de la radio o qué. Yo le dije, anda trabajando como corresponde y los tiempos no dan.
1: Hola, Jorge, ¿cómo estamos, querido? Buenas noches.
0: ¿Qué tal?
1: Hola, Juan, del 11 de junio.
0: ¡Juancito!
1: Dejalo entero al tema ese que está pasando en este momento.
0: ¡Ah, dale!
1: ¿Por qué le hace la vida imposible a la pata, pobrecita?
0: No hace lugar.
1: La acusaste que te hacía bajar y subir la escalera. Que te quemó no sé cuánto tiempo música y hoy le escondiste la silla, no podés.
0: Mandamos.
1: Malo, Jorge.
0: Tenemos una silla nueva acá en los estudios de la radio, pero no la usan. ¿Por qué? Porque, claro, le sacaron mal la medida y quedó media baja. Yo estoy en la silla nueva, lo bueno que giramos 360, miramos para atrás, para adelante. Silla nueva, pero la otra es como un... ¿Cómo te puedo decir? Como como la silla de la suerte, ¿viste? Bueno, está en reparaciones. ¿Ya está, Indio Solari, o no? La mandamos a reforzar, ¿viste? A poner un par de más de caño, porque por las dudas, ¿viste? Son muchos los locutores. ¿Qué? ¿Cuántos son? ¿11? ¿Eh? ¿9? ¿11? ¿9? Y pobre silla, tiene que aguantar de 7 a 23 horas todos los días. Llega un tiempo que hay que hacer la, viste, restauración. Claro. Le empiezan a aflojar las patitas de todo. Bueno, seguramente ya el lunes va a estar así ya cuando venga Pato, ¿eh? O si no, traiga un banquete usted, no sé. Acá hay dos sofás, en los estudios hay dos sofás. Tenemos una silla nueva. No, ella quiere la vieja. Bueno, llega una de las bandas, un clásico de los 90. Llega Concordia, mes de septiembre. Ahora falta muy poquito. Deja de llorar. Daniel. Deja.

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Imperdible lo que va a hacer Daniel Cardoso en vivo en Distrito 25. 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Una noche única solo para mayores.

Excelente, llega Daniel Cardoso. Dame la fecha, vamos a decir la fecha. Seguramente en la semana, próxima semana, vamos a estar diciendo también los puntos de ventas. Atención, que es únicamente solo para mayores. Únicamente solo para mayores. Así que bueno, lo que va a ser Daniel Cardoso en vivo, no te lo puedes perder en Distrito 25, un clásico de los 90. Me encanta, a ver.

Hola Jorge, ¿cómo estás? Pasamos un tema para mis amores, para Yasmín, para Noa Bautista, de parte de Janina y Ángel, los amigos del barrio Nebel. ¿Dónde queda eso? ¿Dónde viene Daniel Cardoso? De Distrito 25, ahí en Colonia Roca, ¿eh? Está muy bueno, estuvimos ahí también hace muy poquito, ¿eh? Estuvimos ahí. Muy bueno, como está todo renovado, ¿no?

0: ¿Cómo anda mi amigo JJ?
1: Buenas noches, Jorge.
0: ¿Cómo le va?
1: Hoy un poquito atrasadito, solamente para desearte que pase un feliz fin de semana.
0: Gracias.
1: Que gane Boca y que gane la Ferrari. Éxito, amigo.
0: Dale, muchas gracias.
1: Más vale tarde que nunca.
0: Más vale tarde que nunca. Buen fin de... Amigazo, te mando un abrazo, ¿eh?

Chicos, el sábado solo para mayores. Se viene también, se viene desde Buenos Aires un artista que canta RKT por primera vez a Concordia. Ese que la rompe. 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Hola Jorge, soy Moni. ¿Me puedes pasar un temita? Hotel California, del grupo Bandido, simplemente para escucharlo. Primero vamos con Éxito Pedido, la música de Wanda. Dale.

0: pedido. Excelente, ¿eh? Saludos muy grandes para la gente amiga. También de Waldo Manasco, ¿eh? Escuchándonos, que están de cumpleaños. Bien ahí, un gran pero gran saludo. Amigas, amigos, marcando el final. Gracias a todos y a cada uno de ustedes por hacernos el aguante. Uno más.
1: Jorge, ¿a dónde viene, a qué club viene Daniel Cardoso?
0: 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Estamos 19 ahí con Daniel Cardoso.
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0: Amigas, amigos, marcamos el final y marcamos el final con éxito pedido. Gracias a los amigos de 102.5 Positiva Radio Federal. A la gente amiga de Salto Uruguay, gente amiga de todo el mundo que nos escuchan, bueno, a través de nuestro portal www.lamegadigital.com.ar. Éxito pedido, bandidos, Hotel California, ¿no? Historia del fantasma, ¿eh? Fantasma. Ahí está el fantasma.

0: 4 horas.
1: Gracias, Emma. Buen fin de. Acuérdese de mí. Esta noche, ¿dónde vamos? A algún lado vamos, ¿no? ¿Dónde estamos invitados? A ningún lado, ¿eh? Que la pase lindo. Chau, chau. Buen fin de. Hasta el lunes, Dios mediante, hora 19. Bandidos, embarca al final. Hotel California.